0: perdiéndome para siempre en el fango de la indignidad. Mi madre está enterada de la situación, continúa esta señorita. Ella es una buena mujer. Por supuesto, no está de acuerdo con mi proceder, me reprocha. Pero no obstante, contraviniendo mis principios cristianos y los deseos de mis padres, yo hago lo contrario. Me siento insatisfecha, intranquila, vacía. Quisiera morirme. Siento una gran necesidad de amar y de ser amada y comprendida. ¿Usted cree que un día encuentre un compañero digno con quien pueda yo formar una familia estable y feliz? Ah, estimada señorita, la respuesta es sí, sí, sí. Por supuesto que sí, pero si continúa con esta conducta, la respuesta entonces tendrá que ser no, no y no, y por supuesto que no. Si usted continúa jugando con sus propias emociones, con sus principios cristianos, con los deseos de sus padres, si continúa jugando con un hombre que es casado, si permite que su conciencia la continúe haciendo aún más inescrupulosa, usted no va a cometer una locura, pero sí se va a perder para siempre, como usted dice con tanto toque poético, en el fango de la indignidad. Ahora, señorita, un compañero digno con quien usted pueda formar una familia estable es el plan de Dios para usted y para cada uno de nosotros los seres humanos. Y usted puede, con la bendición de Dios, y si es obediente a los principios bíblicos y cristianos que usted evidentemente conoce, usted puede formar una hermosa familia, estable y feliz, aunque no perfecta. No soñemos con locuras. Le quiero recomendar mi libro. Quizás usted me ha oído mencionarlo con anterioridad. Se llama ¿Con quién me casaré? Señorita, vaya a su librería cristiana y dígales que quiere el libro ¿Con quién me casaré? Por Luis Palau. Ahora, primero, señorita, usted dice que está saliendo con varios jóvenes. Muy bien. Con tal que sean jóvenes solteros. Y, segundo, con tal que sean jóvenes cristianos. Porque una joven que es cristiana no debe ni pensar en salir, lo cual, supuestamente, eventualmente llevaría al matrimonio con uno que no es de Cristo. Segundo, señorita, no debe salir jamás con un hombre casado. Ese hombre es traidor, traidor a su mujer, por lo tanto, traidor a usted. Es un hombre indigno de su amor, señorita, un hombre indigno de que usted siquiera piense en él. Pero se me fue el tiempo, mañana continuamos. Hasta mañana.
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1: 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La hora en los estudios.
2: La hora en los estudios.
3: Son las 8:22.

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1: Esta canción que le voy a cantar lleva como título El Alfarero. El autor de la misma es un hombre que respeto y quiero mucho. Se llama Carlos Colón. Y dice así.

No seamos tontos y no deseemos aquellas cosas que nos harán más miserables. La frase que citamos al comienzo es bastante simple, pero tiene mucha vigencia. Yo diría que tiene lógica. En realidad, nadie puede desear en su vida aquellas cosas que van a hacer de su vida una experiencia miserable. Habría que estar enfermo.

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1: 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La hora en los estudios.
2: La hora en los estudios.
3: Son las 8:42.

0: Señor, tú te adueñaste de nuestras vidas. Gracias, Koalo. Denle un aplauso fuerte a nuestro amigo Koalo.
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2: La hora en
1: son
2: los estudios.
1: Son las 9:03.

0: 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La hora en los estudios.
1: Son las 9:20.

uno de los privilegios que tenemos al adorar al Señor es de confesarle nuestro amor a Él, de tener un tiempo de comunión íntima con Él y de decirle al Señor: te amo. Dígaselo en voz alta: Señor, te amo. Con todo mi corazón te amo, Señor. Te exalto y te adoro. Canta esto conmigo.

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1: Nos parece que nuestro mundo es muy limitado. A veces pareciera que casi no cabemos en él. Como lo dijimos en el comienzo, pareciera que las cosas que nos suceden son las más importantes del mundo. En un sentido, le damos la razón al filósofo que dijo que en mi mundo, el centro del mundo soy yo. Cuando se trata de buscar explicaciones, y algunas de ellas muy ingeniosas, para justificar lo que hacemos o los pensamientos que pensamos, siempre encontramos lo mejor, aunque sea echándole la culpa a alguien. Así, hemos llegado a creernos los seres extraordinarios y excelentes que decimos que somos. Por lo tanto, también nuestras preocupaciones van a ser gigantescas, o por lo menos con todos aquellos adjetivos que hacen abrir la boca a los que nos oyen. Nosotros y nuestras preocupaciones, porque como te habrás dado cuenta, nos preocupamos por todo, hasta por el sol y cuándo éste va a salir. Y lo lamentable, a todo ese mundo de preocupaciones no le encontramos ni una solución. Y seguimos preocupados, haciendo de esto último una especie de identificación. Al hablar de esto me viene a la memoria un profesor de psicología que tuve, el cual se suponía libre de todas estas ataduras, pero cuyo rostro evidenciaba la carga de problemas que atormentaban al pobre hombre. Profesor de psicología y atribulado, tales situaciones no debieran darse. Y como él, hay muchos hoy que vagan por el mundo con su carga de problemas a cuesta, problemas que ellos mismos se han buscado y cuya solución a los mismos parece tan lejana. Como lo que te sucede a ti. Te angustias y te dueles por todo lo que te sucede, incluyendo esa montaña de problemas que te persiguen como una especie de maldición. Ánimo, todavía hay esperanza. No te estoy dando el tipo de consuelo que se les da a los deportistas cuando van perdiendo. No, el ánimo y la esperanza que nosotros te anunciamos son de origen sobrenatural, porque su fuente es el Creador mismo. A Él y a su gracia es a la que debes acudir, para que puedas ver el mundo de otra manera, de la manera como Él lo ve. De otro modo, las preocupaciones te consumirán y también el estrés. Y lo peor, seguirás cuán Atlas, el hombre mítico que cargaba el mundo sobre sus espaldas.
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3: Muchos saludos, mi estimado amigo oyente. Hoy continúo respondiendo la pregunta del joven David, cuya carta es algo larga y no la vuelvo a leer para no quemar demasiado tiempo. Espero que usted me entienda. Él decía, primero, que quería sentir a Dios en su corazón y le guié en una oración. Segundo, entre otras cosas, me decía que no tenía valor para negarle a sus amigos ciertas costumbres y tentaciones que ellos ponían en su camino. Luego me dice David, yo quiero sentir ese gozo, esa felicidad, como lo tienen ustedes, pero me es difícil. David, yo calculo que para estas alturas, habiendo recibido a Cristo anteayer, por lo menos así lo supongo, que ahora usted está sintiendo, David, una enorme felicidad. ¿Así es o no? La Biblia dice, el fruto del Espíritu es amor, gozo y paz. Amor primero, gozo en segundo lugar, paz en tercer lugar. Yo creo que para estas alturas, David, usted ya ha de estar sintiendo el gozo del Espíritu Santo de Dios. Porque cuando uno sabe que está perdonado por Dios, que Cristo vive en su corazón, y uno tiene el Espíritu Santo en su alma, el gozo de Dios comienza a invadir la vida. Y espero, David, que su vida esté muy invadida, controlada, manejada, dirigida por Dios mismo y el Espíritu Santo que está en su corazón. Pero David me dice algo más, dos cosas. Primero dice, cuando leo la Biblia no entiendo. Y cuando me pongo a orar no tengo palabras, no siento nada y a veces hasta pienso que el Señor no recibe mis oraciones. ¿Qué puedo hacer, señor Palau? Bien, David. Primero, ahora yo creo que habiéndole abierto el corazón a Cristo hace 2 días, y espero que usted haya hecho esa decisión, David, ahora usted tiene el Espíritu Santo en su vida. Y el Espíritu Santo es el que inspiró a los apóstoles y profetas para escribir la Biblia. Por lo tanto, el autor de

0: La Biblia ahora mora en su corazón, David. Como resultado, él le va a ir enseñando a entender la palabra de Dios. Le hago una recomendación. Primero, comience a leer el libro de la Biblia que se llama Según San Juan. Es el cuarto libro de la segunda parte de la Biblia. Usted anote por allí, el libro Según San Juan. Comience a leer despacio el capítulo 1. Dice Jesucristo: el que tiene mis mandamientos y los guarda, ese es el que me ama. Y el que me ama será amado por mi Padre, y yo le amaré y me manifestaré a él. En otro lugar dice Jesucristo: el que quisiere conocer la doctrina, comprenderá. Si usted está dispuesto, David, a obedecer todo aquello que entiende en la Biblia, y usted quiere conocer la enseñanza de Cristo, la va a entender, porque ahora usted se ha reconciliado con Dios y ahora tiene a Cristo en el corazón, tiene el Espíritu Santo y va a empezar a entender la Biblia, porque la conciencia limpia es el primer requisito para comprender la palabra de Dios. Y segundo, en cuanto a sus oraciones, David, usted dice que hasta el día en que escribió la carta sentía que el Señor no recibía sus oraciones. El Señor ahora las va a recibir. Usted ofrézcale sus oraciones en el nombre de Jesucristo, siempre. Y el Padre nunca rechaza las oraciones hechas en el nombre de su Hijo.
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1: 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La hora en los estudios.
2: La hora en los estudios. Son las 10:23.

0: fuerzas nuevas en ti, Señor. Somos renovados aquellos que confiamos en ti.
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2: 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La hora en los estudios.
3: Son las 10:42.

0: Desde siempre el ser humano quisiera diseñar las mejores estatuas para representar la divinidad y siempre falla. La búsqueda del ser humano se convierte en una lucha y batalla constante. Los leñadores, los forjadores de metales y los carpinteros han hecho grandes negocios haciendo imágenes que después algunas religiones sacrilégicamente santifican y pretenden buscar la veneración de los que siguen una religión particular. Las preguntas están ahí. ¿Qué hace el carpintero? ¿Con qué material trabaja? ¿A imagen de quién se hace la estatua? ¿Cuán meritorio es ese esfuerzo? ¿Por qué cree usted que Isaías entra en detalles en cuanto a la forma en que trabaja el carpintero en el capítulo 40 del mismo libro? Por último, ¿qué deberían detenerse a pensar quienes confeccionan dioses personales? A fin de cuentas, los dioses que hacemos son demasiado pequeños. ¿Cómo podríamos crear un dios lo bastante grande para que nos salve? Así como el carpintero hace un dios que no es otra cosa que un pedazo de madera, nuestros dioses tampoco valen nada. ¿Por qué molestarse en adorar a semejante dios? El dios de Isaías es diferente. Él es el dios eterno que se nos revela en la Biblia. Él es digno de nuestra absoluta confianza y es lo bastante poderoso para salvarnos. Cualquier dios que no sea ese dios es como un montón de cenizas. La cuestión entonces es estar a la búsqueda del Dios con mayúsculas, ese que nos presentan las Sagradas Escrituras, la Biblia. Para estar advertido, Isaías el profeta dice: ¿A qué pues haréis semejante a Dios? ¿O qué imagen le compondréis? ¿No has oído que el Dios eterno es Jehová, el cual creó los confines de la tierra? No desfallece ni se fatiga con cansancio, y su entendimiento no hay quien lo alcance.
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2: La hora en los estudios.
3: Son las 11:01.

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1: Son las 11:22.

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1: A ver si usted se acuerda de esta. Le pedimos que usted se una con nosotros a cada canción. Yo sé que si usted está aquí es porque tiene buenos recuerdos de David Abraham y todos estos discos que nosotros durante años hemos hecho. Y esta es una de las favoritas de la gente. Así que cántela con nosotros. Esta dice: Soy aquel. Dice así.

0: Yes. Ese es el Soy Aquel.
1: 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La hora en los estudios.
2: La hora en los estudios.
3: Son las 11:41.

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3: Un caballero me dice lo siguiente: señor Palau, tengo un buen empleo, una buena esposa y buenos hijos. Vivo en paz. Sin embargo, por otro lado, señor Palau, vivo lleno de temores. Tengo temor que voy a perder mi empleo, que a lo mejor mi esposa me va a traicionar, o que mis hijos van a fracasar en la vida, y a veces me encuentro sinceramente obsesionado por estos temores. ¿Qué puedo hacer, Palau, para librarme de los temores que a veces me hunden en la vida? Mi estimado caballero, primero le digo que simpatizo mucho con sus temores. He tenido ocasión, a través de lo ancho y largo de nuestro continente latinoamericano, de hablar con millares de hombres, y recibir cartas de millares de hombres también, que viven con temores. Otros no lo confiesan, pero lo sienten. Es que en este mundo, primeramente, hay mucha inseguridad. Hay amenazas de guerra, hay amenazas de una conflagración mundial, y todos sentimos esos temores. Segundo, otra razón para los temores que usted tiene, es que leemos en las revistas y en los periódicos acerca de la rebeldía juvenil, de hijos que bien criados terminan mal, de muchachas de buena familia que terminan con una criatura ilegítima, y eso nos atemoriza a todos nosotros. Tercero, ¿para qué nos vamos a engañar? Hoy, con la liberación femenina, como se le llama en muchos países, muchos hombres se sienten, digamos, con complejos de que a lo mejor su esposa los va a dejar por un muchacho más joven, cosas por el estilo. Pero, mi estimado caballero, por lo que yo veo por su carta, usted no tiene por qué tener ninguno de estos temores. Primero, usted es un hombre sincero. Segundo, usted ama a su mujer y a sus hijos. Y tercero, usted es un hombre trabajador. Se ve que está dedicado a su familia. El temor es señal de que a lo mejor usted todavía, aunque es un hombre bueno y yo lo respeto mucho, a lo mejor todavía usted no conoce a Dios. Mi estimado caballero, mi gran deseo para usted es que el temor, esos temores que hay en su alma, ocultos en los secretos de su vida, desaparezcan para siempre. Y le voy a decir cómo usted puede quitarse y librarse de esos temores infundados. Dice la Biblia, 1 de Juan capítulo 4, «En esto se ha perfeccionado el amor en nosotros, para que tengamos confianza en el día del juicio. En el amor no hay temor, sino que el perfecto amor echa fuera el temor, porque el temor lleva en sí mismo ya castigo, de donde el que anda con temores no se ha perfeccionado en el amor. Nosotros hemos conocido y creído el amor que Dios tiene para con nosotros. Dios es amor, y el que permanece en amor, permanece en Dios y Dios en él». El amor de Dios, caballero, puede quitar de su corazón los temores que usted me confiesa le están embargando. Pero el amor de Dios será derramado en su corazón, mi estimado caballero, si usted le abre la puerta de su vida a Jesucristo. ¿Por qué no inclina su cabeza en este instante allí donde está y haga esta oración conmigo? Oh Dios, mi vida está llena de temores y es porque no te conozco. Que Cristo entre a mi corazón en este momento. Yo lo recibo como mi Salvador.

0: Cambia mi vida, oh Dios, dame el Espíritu Santo y derrama tu amor en mi corazón para siempre. En el nombre de Jesús. Amén.
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2: Son las 12 con 21 minutos.
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1: La hora en los estudios.
2: Con un minuto.

0: La vida es un camino en el cual aprendemos muchas cosas. Sin embargo, no todos están dispuestos a entender esto. Sin duda tú, así como yo, hemos asistido a la escuela. Allí se nos ha enseñado de las cosas básicas y que se consideraban importantes y necesarias en la formación de las personas. Sin embargo, existe otra escuela en la que el ser humano siempre está aprendiendo si se da cuenta de lo que eso significa. Sí, la vida diaria o la vida cotidiana es una escuela en la que estamos aprendiendo muchas cosas siempre. Sin embargo, deberíamos también tener muy alertas nuestros filtros para hacer una diferencia entre aquellas cosas que son buenas y aquellas cosas que no lo son en el caminar de cada día. Lamentablemente vivimos en un mundo y en una sociedad cuya conducta es cada día más mala. Pareciera ser que se cumple el viejo proverbio de que el hombre no solamente hace lo malo, sino que se alegra y se estimula en aquellos que hacen lo malo. No es que seamos negativos al hacer este comentario. Basta con leer los periódicos de cada día o de escuchar las noticias, las cuales nos dan la razón de lo que estamos diciendo. Pero así todo, la vida de todos los días es una escuela la cual nos enseña y nos dice mucho acerca de aquellas cosas que se anidan en el corazón y en la mente de las personas. Lo interesante sería que el hombre aprendiera de esta escuela diaria que llamamos vida, es decir, que fuera mejor, que mostrara más actos de bondad, que tratara de convivir de una manera armoniosa con los suyos y con su prójimo. Por el contrario, lo que observamos en esta escuela diaria que se llama vida es un armarse del hombre contra el hombre, inventar sistemas de seguridad para las casas, además de todos los cerrojos existentes, y mirar a todo el mundo con suspicacia, con sospecha. Si uno tuviera que sacar una conclusión de lo que se ve alrededor, podríamos decir que el hombre no ha aprendido mucho en esta escuela diaria de la vida, ya que pareciera ser que todos los resultados son negativos. Existe un libro milenario antiguo que le dice al hombre quién es, dónde va y qué es lo que tiene que hacer en la vida. Además, le explica cómo tiene que vivir la vida de todos los días. Hubo un hombre en la antigüedad que le pidió a Dios que le diera sabiduría para aprender a contar sus días. Sin embargo, tenemos que reconocerlo, son muy pocas las personas hoy día que tienen una actitud así ante la vida, que viven, y no solo eso, sino una actitud así ante ese privilegio que Dios les ha dado.
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2: La hora en los estudios.
3: Con 23 minutos.

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3: Una señorita me hace una pregunta delicada, pero muy importante, muy para nosotros en este día, sobre todo para la juventud, pero aún para los casados. Dice, mi hermano dice, señor Palau, que no hay hombres leales en el amor, que todos son iguales. En la casa, dice él, disimulan por respeto, pero cuando salen a la calle, todos son iguales. ¿Es verdad que no hay hombres leales, señor Palau? Señorita, le voy a responder primero con un versículo de la Biblia, del libro de Proverbios, el sabio Salomón. Él dijo, muchos hombres hay que proclaman su lealtad, mas hombre fiel, ¿quién lo hallará? Por supuesto, señorita, su hermano le dijo lo que le dijo, de que no hay hombres leales en el amor, por experiencia de lo que él ha visto a su alrededor. Mi

0: Usted tiene que comprender que si usted camina con Dios, Dios va a traerle a su vida un muchacho, un hombre, que será primero su novio, luego su esposo, y que le será fiel hasta la muerte. Esa es, en verdad, la demanda de Dios. El séptimo mandamiento, como usted sabe muy bien, dice, no cometerás adulterio, o sea, fidelidad. Y esa fidelidad no es meramente fidelidad física, lo cual sí lo es, sino que es fidelidad intelectual, emocional, a todo nivel. Es un compromiso del hombre con su esposa de que le va a ser fiel a todo nivel de su vida, no meramente lealtad físico-sexual. Por lo tanto, la quiero animar, señorita. Pero por otro lado, le tengo que decir lo siguiente. Para que usted pueda obtener un hombre que le sea leal, usted va a tener que ser leal de corazón también. Porque hoy, con la llamada liberación femenina, más de una mujer cree que ella tiene derecho. Ya sea, si el hombre tiene derecho, yo también, dicen algunas. O, ya que me lo hizo a mí, yo se lo voy a hacer a él. O, antes que él se aproveche y me sea infiel, yo le voy a ganar de mano. Es la malicia del corazón humano que hoy se está volviendo parte de nuestra cultura. Pero, señorita, la respuesta a su pregunta es que sí. Gracias a Dios. Y con el poder interno que el Cristo viviente nos da, viviendo en nuestro corazón, todo hombre que quiera puede ser fiel y leal a su única esposa que Dios le ha dado. Ahora, lo triste es verdad, que en nuestro continente latino hay demasiada deslealtad y demasiada traición. Y si me está escuchando algún hombre que ha sido infiel o traidor a los votos que hizo a su esposa cuando se casó, y ante Dios, que se arrepienta, que se humille, que pida perdón a Dios, que acepte el perdón de los pecados, y que se vuelva fiel y leal a su esposa hasta que solo la muerte lo separe. Porque en primer lugar, ese es el secreto de la felicidad conyugal. Ese es el secreto de un hogar armonioso.
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0: Mangalyaan significa en hindi, el idioma de la India, la nave de Marte. Nadie consigue a Marte justo en el primer intento. Los Estados Unidos no lo hicieron, Rusia no lo hizo, los europeos no lo hicieron, pero el 24 de septiembre la India lo hizo. Fue entonces cuando el Mangalyaan, nave de Marte en hindi, entró en órbita alrededor del planeta rojo, una hazaña tecnológica que ninguna otra nación asiática ha alcanzado todavía. Fue desarrollado por la Organización India de Investigaciones Espaciales. La construcción de la artesanía costó a la India solo 74 millones, menos que el presupuesto de la película Gravity. A ese precio, el Mangalyaan está equipado con solo 5 instrumentos a bordo, que le permiten hacer tareas sencillas como medir el metano marciano y la composición superficial. Más importante, sin embargo, permite a la India flexionar sus músculos interplanetarios, lo cual presagia grandes cosas para el programa espacial del país y para la ciencia en general. Damos gracias a la revista semanal Time, que nos pone al día con estos nuevos avances de la tecnología que nos hacen soñar con nuevos destinos para la humanidad. Nuevamente nos encontramos con la sed insaciable de explorar el espacio más allá de nuestro propio planeta. Y en esta serie de las nuevas tecnologías de este milenio nuevo, nos detenemos a admirar el esfuerzo hindú de inventar tiempo y esfuerzo para alcanzar Marte, o por lo menos de saber más sobre el planeta rojo. Sería bueno que científicos e investigadores se dieran el trabajo de leer el antiguo libro de Proverbios, porque se habla de conocimiento y, lo mejor, de sabiduría. Por calles y avenidas, la sabiduría hace oír su voz, proclama sus palabras por las puertas, por los puntos más concurridos de la ciudad.
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0: la religiosidad popular pareciera ir en aumento. Popular, pero equivocada. Existe en la persona la idea de que todo lo que es popular o que es aceptado por la mayoría es lo razonable y lo que está bien. En la cuestión de la religión se aplica el mismo principio. Se cree y se afirma que si un gran segmento de la población sigue y practica ciertas ideas, entonces deben ser las que todos se sientan inclinados a seguir. Esta postura tiene muchos errores. Toma como ejemplo las profecías mayas que anunciaron hace 4 años que a fines de diciembre se acababa el mundo. Y muchas personas se prepararon para este acabo de mundo que no llegó, juntando alimentos, agua, baterías y algunos huyendo al campo o a la montaña. Definitivamente la religiosidad popular puede ser mayoritaria en muchos casos, pero eso no significa que sea la verdadera. Fíjate que cuando Jesucristo vino a esta tierra hace casi 2000 años, tuvo que enfrentarse a las costumbres y tradiciones de los suyos que constituían la religión mayoritaria y por lo tanto popular. Y sin embargo, él se opuso a algunas prácticas y rechazó de plano enseñanzas que no cuadraban con la revelación original que proviene de Dios mismo a través de la Biblia. Sí, la religiosidad popular tiene sus puntos ciegos. Y es la luz del Evangelio la única que puede descorrer el velo de ignorancia de la que ésta se rodea. No sé si tú sigues o te encuentras participando en una religión popular. De lo que sí debes preocuparte es de ser parte de la religión real y verdadera, la que nos enseña la Biblia. En esta semana post-navideña nos declaramos esperanzados en la promesa de Dios de querer alcanzar al ser humano allí donde éste se encuentra, con su falta, su poca fe y con toda esa carga de incertidumbre que le lleva hasta creer en falsas profecías de cataclismos y finales del mundo. Cree hoy en Jesucristo, a quien conocer es sinónimo de la vida eterna, y esto porque así lo declara y lo promete Dios mismo.
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3: La hora en los estudios.
2: Son las 3:20.

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1: Bueno, familia, en esta preciosa noche, para mí es un honor y un privilegio de poder cantar una canción que la cantó mi amigo y mi hermanito Frankie Ruiz. Yo me crié con Frankie Ruiz en Paterson, New Jersey. Nos criamos juntos. A la edad de 11 años, él tocaba conga, cantaba, yo tocaba conga. Y cuando llegué a la edad de 12 años, yo comencé a cantar con una orquesta, él comenzó a cantar con la orquesta nueva, pero siempre estábamos juntos. Y la gente me dice, ¿por qué en este disco le hace un homenaje? Porque yo creo que se lo merece. Frankie Ruiz en este momento está en un lugar mejor que cada uno de nosotros. Y cuando digo nosotros, me incluyo yo. Porque antes de partir, sabe, de morir, él partió con el Señor. Él se entregó completamente al Señor y en este momento está en lugar descansando. Y quise hacerle este homenaje a Frankie Ruiz. Y dice así.

0: Hoy quiero hablarles de un hombre que salía todos los días a pedir ayuda. Este hombre no hacía nada más, solo se dedicaba a pedir limosnas. No era que no quería trabajar para ganarse la vida, ni nada por el estilo. Era que el hombre era paralítico, no tenía movimiento en sus piernas. La historia no reporta la causa de su enfermedad, pero nos dice que todos los días permanecía en el piso esperando que alguien se apiadara de él. Quizás tú no te puedes imaginar lo que es estar en el piso todos los días. Quizás no puedes pensar en qué sería de una persona sin movimiento y dependiendo simplemente de alguien que se detenga y quiera ayudarle. Dependiendo de que alguien se identificara también con su pena.
1: No tengas miedo, tú no te rindas, no pierdas la esperanza.

La Biblia nos narra la historia de un hombre que recibió una palabra que cambió su vida. Un día subían Pedro y Juan al templo a las 3 de la tarde, que era la hora de la oración. Y junto a la puerta había un hombre lisiado de nacimiento, al que todos los días dejaban allí para que pidiera limosna. Cuando este vio que Pedro y Juan estaban cerca para entrar, les pidió limosna. Posiblemente extendió la mano y dijo: pongan unas monedas aquí para poder comer algo esta tarde. Pero Pedro, con Juan mirándolo fijamente, le dijo: míranos. El hombre fijó en ellos la mirada esperando recibir algo, algunas monedas, alguna ayuda. Pero Pedro dijo: no tengo plata ni oro, pero lo que tengo te doy. En el nombre de Jesucristo, levántate y anda.

Este hombre que se encontraba a la puerta del templo nos enseña muchas cosas. Él se mantenía fuera de donde la gente buscaba a Dios, esperando en alguien más. Este hombre, al igual que tú, ha puesto sus esperanzas en que alguien pase y se apiade de ti. Pero fue sorprendido porque así como hoy Dios sale a tu encuentro a darte este mensaje, así Dios se le apareció. Él esperaba dinero para alimentarse y recibir una palabra, pero le dijeron: no tengo plata ni oro, no tengo lo que tú estás esperando, no tengo lo que tus ojos han marcado como lo único que puede sostenerte momentáneamente, no tengo eso con lo que tú te quieres conformar, pero sí tengo algo importante para ti. En el nombre de Jesús, en el nombre del Salvador, levántate y anda.

en el capítulo 3 de Hecho que tomándolo por la mano derecha lo levantó. Al instante los pies y los tobillos del hombre cobraron fuerza. De un salto se puso de pie y comenzó a caminar. ¿Sabes? Dios está parado justo frente a ti. Es que quiero que te lo imagines por un momento. Imagínate a Dios parado frente a ti. Mientras tú observas hacia arriba pidiendo auxilio, Él extiende su mano derecha, esperando que tú subas tu mano derecha para levantarte y animarte a que sigas caminando. Isaías 41:13 nos dice, porque yo soy el Señor tu Dios, que sostiene tu mano derecha. Yo soy quien te dice, no temas, yo te ayudaré. El Salmo 139:10 nos dice, aún allí tu mano me guiará y me sostendrá tu mano derecha. Hoy quiero decirte algo. Este es el momento de levantarte y seguir andando.

0: Lamentaciones o Apocalipsis 1 dice: al verlo caí a sus pies como muerto, pero él, poniendo su mano derecha sobre mí, me dijo: no tengas miedo, yo soy el primero y el último y el que vive. Quizás has comenzado a escuchar esto buscando un consejo, y quiero decirte algo: no tengo lo que tú estás esperando. No puedo darte palabras de aliento, no puedo darte un consejo que te diga lo que tienes que hacer, pero en el nombre de Jesús, hoy te digo a ti: levántate y anda. No te rindas, levántate y anda. Sigue caminando, porque estás pronto, estás bien cerca de lo que tanto has soñado. Que tengas buen día.
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3: Son las 3:43.

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3: Acá tengo la carta de un caballero anciano que me dice lo siguiente. Señor Palau, usted siempre parece tan entusiasta, pero la verdad es que yo me siento viejo, me siento solo, me siento gastado y la vida ha perdido su significado. Tengo 70 años de edad. ¿Qué me recomienda? Ah, mi estimado abuelo, si me permite que lo llame así, le quiero animar, eso es lo que quiero hacer. Yo conozco decenas de hombres y mujeres que han llegado a la vejez, pero que la están disfrutando en su plenitud. Un amigo mío que vive a pocas cuadras de mi casa tiene un programa radial en el cual enseña la Biblia. ¿Sabe cuántos años tiene? 82 años de edad. Y le aseguro que este hombre habla con voz sí gastada de hombre mayor, pero con un espíritu renovado y joven. Yo estoy entusiasmado y convencido que para el cristiano verdadero, la vejez no es algo de temerse, aunque la vejez tiene muchas cosas feas. La vejez nunca fue el plan de Dios. La vejez es consecuencia de que somos una raza de pecadores y el cuerpo humano decae y todos tenemos que morir tarde o temprano. A usted le tocó tarde. Dichoso en ese sentido que ha gozado de la vida. 70 años, ¿cuánto ha visto usted de nuestro siglo? Yo le envidio en ese sentido. Desde que he sido muchacho, siempre para mí ha sido un placer reunirme con personas ancianas, porque yo creo que los ancianos, sobre todo personas mayores, ancianas, que han tenido a Cristo como Salvador por muchos años, tienen una sabiduría acumulada que es fabulosa. Conocen cosas, saben cosas, pueden hacer comentarios y contar historias que cualquier jovencito debe aprovechar. Aprovecho para decirle a todos los jóvenes que me escuchan a través del continente latinoamericano que deben hacer amistad con personas ancianas, sentarse a escucharlas, hacerles preguntas, que le cuenten de los días antiguos, que le den consejos. Oh, los ancianos tienen unos conocimientos fabulosos y cualquier joven que los escucha sale enriquecido, es mejor que cualquier universidad. Pero para usted que me escribe esta carta, que me dice que se siente viejo, le quiero leer unas promesas que le pueden animar. En 2 Corintios capítulo

0: no duran, pero las cosas que se ven duran para siempre. O mejor dicho, las cosas que no se ven duran para siempre. Comencemos por partes, mi estimado amigo anciano que dice que se siente viejo. Primero, no se desanime. Si usted tiene a Cristo en el corazón como Salvador, sobre todo, no se desanime. Si no lo tiene a Cristo en el corazón como Salvador, entonces apúrese, apúrese, porque tiene poco tiempo. Ya es un hombre anciano, reciba a Cristo ahora mismo. Si no sabe cómo hacerlo, escríbame rápidamente a la dirección que le damos en un minuto y le voy a mandar una literatura para saber cómo recibir a Cristo en el corazón. Segundo, aunque su cuerpo se va desgastando, su espíritu puede renovarse cada día. Renovarse internamente, ¿cómo? Adorando a Dios, cantando himnos, orando a Dios, leyendo su palabra, hablándole a otros de Jesucristo. Tercero, aunque el cuerpo se gasta, el espíritu se renueva. Ahí está la clave de una vejez feliz.
1: 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Confiamos en que estas palabras le conduzcan a una vida mejor. Esté atento a otra nueva pregunta que llegará por esta misma emisora cuando presentemos Luis Palau Responde. 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
1: Hasta que se inventó la escritura, la ignorancia perseguía a los habitantes de antes y a nosotros. Hace miles de años, cuando los habitantes de este planeta llegaron a idear lo que hoy conocemos como la escritura, toda la historia cambió. La invención de la escritura nació de la necesidad práctica de registrar inventarios. Los primeros rastros de sumerio escrito datan del año 3100 antes de nuestra era y son marcas en pequeñas tabletas de arcilla que se sujetaban como etiquetas a los objetos que nombraban. Los sumerios ricos, que poseían grandes depósitos de grano y rebaños de ganado, usaban tabletas grandes, inscritas con pictografías en columnas para sus cuentas. Las primeras palabras escritas fueron dibujos simplificados que se conocen como pictografías. Estos signos se trazaban sobre arcilla húmeda con una caña de punta afilada. Sin embargo, este estilo puntiagudo no perduró porque dejaba bordes irregulares en la arcilla. En su lugar se usó el estilo con punta triangular que se oprimía sobre la arcilla dejando una serie de impresiones con forma de cuña. De ahí que a la escritura de Mesopotamia se le llame escritura cuneiforme, en forma de cuña. Asimismo, además de la arcilla, comenzaron a usarse otros materiales para escribir sobre ellos, como la piedra, vasijas de barro y en paneles revestidos de cera. Con el paso del tiempo, los escribas utilizaron los toscos símbolos primitivos que solo representaban objetos y crearon una escritura compleja capaz de expresar ideas abstractas. De este modo, la escritura permitió conservar pensamientos y experiencias. Así, la escritura alcanzó un alto grado de dificultad, y en Mesopotamia llegaron a emplearse más de 700 signos diferentes. El paso final en el desarrollo de la escritura cuneiforme sucedió cuando los escribas comenzaron a usar símbolos fonéticamente para indicar sonidos al igual que ideas. Al dar a cada sonido un símbolo fonético, era posible deletrear cualquier palabra con el lenguaje. Porque tenemos escritura, es que Jesús se identifica como la palabra, aquel que lo puede expresar todo, pero mayormente el mensaje que proviene de la divinidad misma. Él lo dijo: he venido para dar vida.
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Todo ser humano que se conduce por el camino correcto en un tiempo determinado de su vida, antes de pasar a otra vida, le llega el momento de que su sueño se convierte en realidad. Y todo ser humano que vive con la fe y la esperanza y con el amor a Dios, en un momento determinado de su vida, alcanza su sueño en realidad y tiene derecho a ser feliz.

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3: Era todo un monumento, pero un monumento vivo hecho de seres humanos. No era un monumento de mármol, ni de piedra, ni de bronce, ni de hierro. Era de carne y hueso. El escultor, oriundo de México, conocido solo como Don Pedro, había colocado a diferentes artistas en poses representativas, formando así su monumento. No pretendía darles perpetuidad al modo de una estatua de mármol, pero sí procuraba dar un mensaje elocuente con un significado profundo. Por lo general, un monumento presenta a personajes de gran renombre y heroísmo, pero este presentaba a varias personas en diferentes estados de embriaguez. Unas estaban caídas, otras recostadas contra paredes, otras abrazadas a un árbol, otras tiradas en cunetas. De ahí que a su obra el artista le puso por título Caídos en cumplimiento del beber. En realidad, Caídos en cumplimiento del beber es una parodia de otro monumento, serio y digno, titulado Caídos en cumplimiento del deber. Una sola letra intercambiada marca la diferencia entre beber y deber, pero esa simple letra cambia totalmente el sentido. Muchos nobles servidores de la sociedad, en cumplimiento del deber, caen en el campo de batalla y derraman su sangre por defender a su patria. A estos se les reconoce públicamente con medallas y honores y reciben la admiración de los demás. En cambio, otros, en cumplimiento del deber, caen al suelo y derraman su vómito por ingerir demasiado licor, cerveza o vino. Estos son una vergüenza pública y reciben el menosprecio de los demás. No obstante, hay muchas personas inteligentes y cultas que, por diversas razones, se dan a la bebida. Naufragan con toda su inteligencia en un lago de alcohol y sufren, a veces para siempre, la miseria del aturdimiento y del dolor moral. Hacen caso omiso de las advertencias que contiene el libro de los Proverbios. Una de ellas forma

0: Es rara la persona que lo admite ante los demás. Todo el que quiere puede ser librado de esa serpiente venenosa, porque Jesucristo, el Hijo de Dios, no solo tiene el deseo de sacarnos de la prisión en la que nos encontramos, sino también el poder para librarnos. Si aceptamos la ayuda que Cristo nos ofrece, podremos cambiar el vicio por la vida, el fracaso por el triunfo, la perdición por la salvación y la ruina terrenal por la gloria eterna.
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0: en contraste con aquellos que se creen muy poca cosa, están los que se creen tanto que se sobrevaloran a sí mismos. Parece ser que el péndulo se mueve en distintas direcciones en cuanto a la valoración de los seres humanos. Antes parecía ser una virtud pasar inadvertido y hasta mostrar una cierta vergüenza cuando se nos alababa demasiado. Pero hoy ya no bastan los aplausos y las condecoraciones que otros nos imponen. No, ahora nosotros mismos queremos destacar nuestros méritos a quien quiera oírnos. La publicidad ayuda a esto. En uno de aquellos anuncios hasta se dice que debemos tener esto y lo otro, porque lo merecemos. Creemos que vivimos en la era de la sobrevaloración. La moderna psicología nos enseña a levantar nuestro ego y a aprender a amarnos a nosotros mismos. Algunos se toman esto en serio y pareciera que al margen de ellos no existe nadie más en este sufrido planeta. Reclaman sus derechos y para ello invocan leyes, constituciones y reglamentos. Y por si eso no bastara, el dinero, si lo tienen, es el arma final que logra que los obcecados entiendan de lo que se habla. La sobrevaloración es dañina, porque hace que las personas se escapen de esta realidad y vivan en una burbuja que, como todas las burbujas, en algún momento se puede desintegrar, desnudando las falencias de nuestras pretensiones. El contraste de aquellos que se sobrevaloran salta a la vista cuando vemos y escuchamos de aquellos verdaderos grandes de la historia que hicieron de su sencillez su mejor arma. Pensamos de uno que vivió hace ya mucho tiempo atrás. Además de humilde, era pobre. Y esas dos características hacen que inmediatamente pensemos en apartarnos de tales personas, porque se podrá soportar al humilde, pero no al pobre. Este hombre reunía esas dos condiciones. Nunca escribió nada ni a nadie. Tampoco se le conoce haber engañado a nadie. Enseñó además cosas increíbles, como que se debe amar a los demás como nos amamos a nosotros mismos. Pero los suyos no le recibieron. Más aún, buscaron su destrucción y su muerte. Es que el hombre y la mujer de todos los tiempos están tan ocupados tratando de conseguir honores y glorias que no existe nadie más en su limitado mundo.
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2: Yo no sé a qué usted vino esta noche. Pastor Ruiz, yo no sé por qué usted me trajo aquí, al chino también. Yo no sé. ¿Cuánto están vosotros?

0: 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La hora en los estudios.
1: La hora en los estudios.
2: Son las 5:41.

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3: Tengo en mis manos la carta de una niña, de nombre María. Tiene 10 años de edad. Y me dice, señor Palau, me dirijo a usted con todo respeto en el nombre de mi madre, ya que ella no sabe ni leer ni escribir. Ella es hija única de mi abuela. Nosotros somos 6 hermanitos. Mi abuela es tan mala con mi madre. Yo y todos mis hermanos quisiéramos saber por qué tenemos una abuela tan mala. Mi hermano mayor, de 17 años, vivió con ella, pero ya no aguantó y se vino con nosotros. Yo le escribo porque quiero que me ayude. Mi madre sufre mucho porque mi abuela es muy mala. Tiene 56 años y mi madre 38. Mi abuela dice que nos quiere, pero yo descubrí que es mentira, porque si nos quisiera, no tendría que ser tan mala. Espero sus consejos. Bueno, mi querida niña, usted tiene 10 años de edad y ya ha visto el sufrimiento que hay en este mundo.

0: Ya lo creo que sí. Yo personalmente me he encontrado con abuelitas de este tipo. Parece mentira, porque por naturaleza los niños, los nietos, además de los hijos, esperan que los abuelitos sean cariñosos, sean buenos, sean pacientes. Pero qué triste es pensar que aquí tenemos una abuelita que no es buena, no es cariñosa, y una de las nietitas la tiene que llamar muy mala, tan mala. Primero, pues, me dirijo a las abuelas que escuchan mi voz. ¿Ha pensado usted alguna vez, querida abuela, que sus nietos y sus hijos, por supuesto, esperan mejores cosas de usted? Qué hermoso es cuando una mujer mayor de edad ya, cuando ya es abuela, es una mujer de carácter cristiano. Qué diferencia tan tremenda entre una abuelita que es cristiana y una que no lo es. Usted, abuela que escucha mi voz, ¿no le conmueve acaso el corazón pensar en lo que dice esta niña de 10 años de edad? ¿Será usted una abuela tan mala? ¿Qué pensarán de usted sus nietos, sus nietitas? ¿La mirarán como una mujer que crea temor en ellos? ¿Cómo puede una abuela tener un corazón tierno, un corazón no de piedra, sino un corazón de carne? Únicamente si Jesucristo ha enternecido su corazón. Y le pregunto, estimada abuela que escucha mi voz, ¿usted tiene un corazón tierno? ¿Cristo le ha dado un corazón nuevo? ¿Han sido borrados sus pecados? ¿Tiene usted el Espíritu Santo en su corazón? Si usted ha creído en Cristo de corazón, usted tiene el Espíritu Santo. Y el Espíritu Santo le va a ayudar a ser una abuela tierna, una abuela cariñosa, una abuela que los nietos pueden confiar. Ojalá que me escriban muchas abuelitas y les ayudaremos a cambiar de corazón.
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2: Eres precioso, Señor. Nos acercamos por la gracia de Jesucristo.

¿Cuántas hermanas hay aquí? ¿Cuántas mujeres hay aquí? A ver, solo mujeres, digan aquí. Grande y fuerte. Es el tiempo.

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0: 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La hora en los estudios.
1: La hora en
2: Son
1: los estudios.
2: Las 7 con 2 minutos.
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2: La hora en los estudios.
3: Las 7:21.

Jesús dijo: un nuevo mandamiento les doy. Amaos unos a otros, como yo les he amado. Iglesia, si vivimos unidos.

0: No crean que yo he venido a traer paz al mundo. No he venido a traer paz, sino lucha. No, definitivamente el nuevo milenio no trajo ni la paz ni el progreso en las relaciones humanas que muchos habían pronosticado. En lugar de ello nos encontramos con guerras y rumores de más guerras. La situación de Afganistán e Irak, la tensión entre India y Pakistán, las dos Coreas y sus escaramuzas, la reclamación china de Taiwán, Rusia y sus rebeldes en Chechenia y en Georgia y su vecino, ex aliado, Ucrania, el conflicto del Medio Oriente entre Israel y Palestina, la amenaza que parece exudar Irán y el cerco que se tiende sobre aquel país. América Latina no tiene guerras declaradas, pero sí conflictos internos. Y no nos olvidemos de las caravanas de migrantes. No, el nuevo milenio no trae ni siquiera la esperanza de una paz. Los conflictos latentes nos acompañarán porque como generación no hemos podido superarlos. El racismo, la discriminación, la envidia y la codicia son el equipaje del que aprendimos a vestirnos en el viejo siglo XX, y mientras no nos despojemos de tales ropajes, no tenemos esperanza. Jesucristo se refirió a los rumores de guerra que servirían de señal a su segunda venida, pero hay algo malo en nuestra contabilidad, ya que de los casi 6.000 años que se lleva una cuenta general de la historia, la humanidad solo ha disfrutado de 300 años de paz. Y decimos que nuestra contabilidad debe estar mala, ya que no podemos decir que nuestro tiempo sirve de antesala a la segunda venida, cuando prácticamente todo el siglo XX fue de guerras y dos de ellas atroces, con cifras de heridos y muertos que superan los cientos de millones de seres humanos. Los arsenales nucleares químicos, bacteriológicos de las superpotencias y de las otras que tienen material suficiente como para barrer con la vida humana varias veces sobre este planeta. Ya podemos decir que nos hemos graduado en el arte de matar. Ya somos expertos en desintegrar a seres humanos con la energía que discrimina y que deja intactos los edificios. Es decir, podemos destruir a nuestro prójimo de palabra y de hecho. En realidad, el problema radica en el corazón del ser humano que siempre está en conflicto consigo mismo, debido a que en un comienzo entró en conflicto con el Creador. Es ahí donde se necesita precisamente encontrar la paz.
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1: 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La hora en los estudios.
2: La hora en
1: Son
2: los estudios.
1: Las 7 y 43 minutos.
3: Padre, en tus manos encomiendo mi espíritu.
4: Fue impresionante oír sus últimas palabras en la cruz. Siempre que este hombre hablaba, sucedían cosas extrañas, pues yo vi mucha gente que fue sanada por él, aunque a nosotros los soldados romanos nos prohibían hablar de estas cosas. Yo estuve parado junto a esa cruz y la verdad no quería estar ahí, porque cuando volteaba para ver a Jesús, su mirada me hacía sentir y pensar que yo debería estar en su lugar. Él no me veía con odio, sino que, a pesar del gran sufrimiento que padecía y de su expresión de agonía, Él me miraba con amor. Y aún no alcanzo a entender por qué Él decía palabras como: Padre, perdónalos porque no saben lo que hacen. En mi interior yo le decía: vamos, si eres el Hijo de Dios, ¿por qué no bajas de esa cruz? Porque si dicen que no has conocido pecado, mueres por los pecadores y los presentas justos ante tu Padre, cuando creo que el único justo eres tú. De pronto me di cuenta que mi cuerpo comenzó a temblar, porque parecía que Él escuchaba mis pensamientos, y mientras por su cuerpo desfigurado corría la sangre, Él me decía con su mirada: si no bajo de esta cruz, es por amor.

0: Yo no sabía qué hacer. Unos se burlaban de él, otros a lo lejos lloraban porque nunca lo volverían a ver. Aunque supuestamente él dijo que al tercer día iba a resucitar. Y bueno, por esa razón me ordenaron cuidar esta tumba. Sinceramente yo quisiera irme de este lugar. No sé por qué, pero me siento un poco temeroso. Además, yo no creo que este hombre salga de la tumba, y mucho menos creo que pueda mover esta piedra tan pesada. Claro que no. Esto no sucederá, pues le vimos morir. Es más, le enterramos la lanza en su costado y sus piernas ni quebrarlas fue necesario. Él estaba muerto. Ahora, que yo recuerde, todos los reyes, emperadores y profetas...
1: Jesús, hijo mío, por cuanto no te aferraste al ser igual a mí y renunciaste a todo lo que era tuyo, tomando forma de siervo y condición de hombre, haciéndote obediente hasta la muerte, yo te levanto con el poder del Espíritu Santo, venciendo a la muerte, y te doy el más alto honor y el más excelente de todos los nombres, que es sobre todo nombre.
0: Bueno, pues, ya está amaneciendo, y como era de suponerse, aquí no sucedió nada. Sin duda que este hombre era un profeta más. Pero, ¿qué está pasando? No puede ser. La piedra se está moviendo. ¡Oh, no! ¡No lo puedo creer! ¡Jesús ha resucitado! ¡Él vive!
2: Yo soy la resurrección y la vida. El que cree en mí, aunque esté muerto, vivirá.

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1: 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La hora en los estudios.
2: La hora en los estudios.
3: Son las 8:21.

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1: No hay que ser un alarmista, pero que la Tierra se calienta, se calienta. Basta con experimentar el cambio de clima en numerosos lugares. El periodista Óscar Gutiérrez de la Agencia de Información Solidaria dice que el calentamiento de la Tierra prevé nuevas catástrofes. Entre los expertos, John Schellenberger, director del Centro Tyndall en Londres, que reúne a uno de los mejores equipos de científicos expertos en clima del mundo. Para Schellenberger, la actual ola de calor que sacude la Tierra era algo que ya se había previsto, según indicaba el calentamiento progresivo del globo. Algo que habían previsto, pero que no confiaba que no ocurriera hasta dentro de 20 o 30 años. Hasta 30 países del hemisferio norte sufren temperaturas 5 grados más altas de la media. Ahora el calentamiento global es una realidad, pero queda saber si el cambio climático está acelerándose. Y es una realidad porque, como bien lo señala el panel intergubernamental sobre cambio climático, el IPCC en sus siglas en inglés, es el que las Naciones Unidas ha reunido a más de 1,000 científicos de todo el mundo. Los países industrializados siguen sin vigilar las emisiones de gases de efecto invernadero provocadas por la quema de residuos como el petróleo, carbón y gas, dando así la espalda a los acuerdos firmados en las diferentes cumbres del clima. El propio IPCC prevé que en los próximos 100 años la temperatura global podría aumentar incluso en 5.8 grados centígrados, una cifra que por el deshielo de los glaciares podría elevar el nivel del mar hasta los 80 centímetros, amenazando a islas del perfil bajo, puertos, tierras agrícolas y recursos de agua dulce. Goldwyn O.P. Obasi, secretario general de la OMM, lo explica en otras palabras. La sequía y la desertización reiteradas en el mundo suponen una gran amenaza para la subsistencia de más de 1.200 millones de personas que dependen de la tierra. Los más perjudicados, de nuevo, son los habitantes del tercer mundo. Dios debe mirar a este planeta y lo que nosotros le hemos hecho y seguramente no se encuentra muy satisfecho. Creo que es tiempo de cambio con respecto a cómo tratamos esta creación y cómo nos tratamos unos a otros.
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2: La hora en los estudios.
3: Son las 9:02.

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1: 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La hora en los estudios.
2: La hora en los estudios.
3: Son las 9:40.

0: En este siglo nos jactamos de nuestra libertad, pero todavía existen esclavos. Anoche escuchaba un informe acerca de un país en donde las deudas familiares se traspasan de padres a hijos, haciendo de estos últimos verdaderos esclavos que deben trabajar a partir de los 7 u 8 años por el resto de sus vidas para cumplir con lo pactado. Esclavos en un mundo que se jacta de ser libres. Los únicos humanos que son libres son los cristianos. Fue Jesús quien dijo: si el Hijo os libertare, seréis verdaderamente libres. Y obedecer una multitud de reglamentos ideados y promulgados por meros hombres. Cristo hace libres a los hombres y no es necesario volverse a formas nuevas de esclavitud. Tal vez piensas que esto solo puede llevar al libertinaje. Si no hay leyes que controlen, el hombre, este hombre moderno, hará solamente barbaridades y maldades y en vez de libre será un libertino. Existe ese peligro, por cierto. Tan mal pensado es el hombre que cuando oye de la libertad que Cristo da, se inventa toda clase de excusas y argumentos. Los libres, por cierto, que pueden llegar al libertinaje. Pero ¿qué clase de gente crees tú que son los cristianos, los redimidos por Jesucristo, los que son guiados por el Espíritu Santo? ¿Creías que eran todos borrachos y ladrones y adúlteros y fornicarios y explotadores del prójimo? Por la obra maravillosa de Cristo, son ellos no meros prisioneros liberados o esclavos emancipados, sino hijos de Dios. Hijos de Dios. Los intereses de Dios son los intereses de ellos. Los deseos de Dios son su orden de marcha. Las virtudes de Dios quieren adornar sus corazones. Son hijos de Dios y no esclavos. Viven siempre conscientes del consejo del apóstol, quien les dice: andad en el Espíritu y no satisfagáis los deseos de la carne. ¿Crees tú lógico que como hijos de Dios busquemos su tristeza y oposición? Todo lo contrario. Queremos hacer todo lo posible de adorar a Dios y servirle y serle fiel. Como decía San Pablo, no nos cansemos pues de hacer el bien, porque a su tiempo segaremos si no desmayamos. Así que según tengamos oportunidad, hagamos bien a todos y mayormente a los de la familia de la fe.
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0: historia de cómo escribí Levanto mis manos.
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creen que Jesús cambia el día de maldición en bendición? ¿Cuántos lo creen? Para mí mayo 6 era un día que yo no quería recordar. En mayo 6 lo perdí todo en un accidente automovilístico en el 1997. Después de tener un summa cum laude, 4 puntos de promedio en la Universidad de Río Piedra, todo lo tenía. Todo lo perdí menos la fe y la esperanza en Jesús. El Jesús que ustedes adoran me dijo un día: voy a cambiar el día de maldición en bendición. Y lo primero que me entregué en mis manos fue un CD de Faltan 5 para las 12. Yo lo esperaba en el mes de abril y no llegó. Llegó mayo 1, llegó mayo 2, mayo 3, mayo 4, no llegó. Y en mayo 6, alaba alma mía Jehová, llegó Faltan 5 en mis manos. Y el Señor me dijo: voy a cambiar el día de maldición en bendición. Mi esposa no podía tener hijos. Jesucristo la sanó. Quedó embarazada. Me fui al altar a clamar a Dios. Yo no quería un niño inicialmente. Yo quería una rubia. Y voy a seguir teniendo hijos hasta que salga una nena. Alábalo. No te emociones mucho, ¿sabes? Voy al altar con mi esposa emocionado porque venía una niña de camino. Y Jehová me dijo: no, no es niña. Va a ser varón. Se va a llamar Samuel. Lo que no me dijo que iba a ser colorado y terrible. Siempre te sales con la tuya. Haces con nosotros lo que tú quieres, que somos tuyos. Y mi esposa me enseñó un papelito que decía: tu hijo nace en mayo 28. Y oigo la voz audible del que habla con fecha. Del que habla y no se muda. Alaba alma mía Dios.

papá y me dijo, tu hijo nace en mayo 6. Le dije a la esposa mía, cambia el baby shower ese. Me dijo, tienes un viaje en mayo 28, yo doy a luz ese día, cámbialo. No lo voy a cambiar nada, porque mi hijo nace en mayo 6. Si la depresión tuvo fecha para con tu vida, si la enfermedad tuvo fecha para con tu vida, si las cosas negativas llegaron en un momento dado en tu vida, la bendición de Dios también tiene fecha. Y ese día es hoy. Es hoy. El día de la bendición es hoy. Jehová cambia el día de maldición en bendición. En mayo 6 comenzó el Colorado buscando por dónde salir. Fue tanta la presión que hizo que se le puso el pelo rojo. Y faltando 5 para las 12, un bipaso. Llama al hospital Pavi, anuncio no pagado. Porque tu esposa está dando a luz un Colorado en mayo 6. Pero ¿sabes algo? Ustedes fueron a mi 10º aniversario y llevaban 10 años orando por mi madre. Que en el 93, cuando comencé a cantar, comenzaron a darle diálisis. Y muy enferma cada día más. Y el Señor me dijo, voy a cambiar el día de maldición en bendición.

Y hoy, en esta sala, me acompaña la que hace un año atrás pesaba 100 libras mojá, muy enferma, sin remedio para los médicos. Pero Jesucristo sanó su cuerpo y permitió un trasplante de riñón. Y en 2 semanas se cumplen 1 año de una mujer que estaba muerta y hoy está viva. Jehová llegó a mi familia para cambiar el día de maldición en bendición. Y hoy me acompaña, y quiero que la reciban con un fuerte aplauso, a la que en 3 semanas cumple 1 año de trasplantada, mi madre Raquel Vega, para que le pida un fuerte aplauso a esa mujer valiente. Si Dios me escogió, primero escogió su vientre. Esto es un milagro viviente. Si el Cristo que tú adoras ya no hace milagro, cierra la boca, baja las manos y no lo ves a Dios. Si ya Él no hace milagros y no es el mismo, no lo adore. Pero si el que resucitó hoy tiene poder, levanta las manos, póngase de pie y comienza a alabarlo. Y hoy, con mi madre aquí en este escenario, a 1 año del Señor cambiar el día de maldición en bendición, llegó el turno de Samuel y de Raquel y de esta producción, de este concierto, para decirle a ustedes, ahora somos nosotros los que vamos a decir a ustedes, nada te turbe, nada te espante, todo se pasa, tu Dios nunca cambia, quien a Dios tiene. Este papelito mi madre me lo entregó en el hospital.

0: su misericordia. ¡Vamos!
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0: 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La hora en los estudios.
1: La hora en los estudios. Son las 10:42.

0: Muchos han abandonado las tradiciones de sus padres. Son en realidad una especie de traidores. ¿Para qué sirven las tradiciones? ¿Quién o quiénes imponen la fuerza de las tradiciones? ¿Por qué algunos se sienten tan orgullosos de sus tradiciones? Una última cosa, ¿qué tradición estás imponiendo sobre los tuyos? Con todas estas preguntas que hacemos en reflexión, tenemos material para muchos, muchos programas, porque no hay nada más imponente a los ojos y a la percepción de los hijos que cuando los padres, tíos o abuelos comienzan con la consabida frase: esta es nuestra tradición. Pareciera que ante esa afirmación todos los argumentos fallan y fracasan. Pero existe una tradición que se ha requebrajado y casi no resiste los hechos. La cuestión espiritual o religiosa, cuando ya dos generaciones de iberoamericanos han abandonado la tradición familiar para explorar sus propios caminos. Es una traición a la tradición. Al hablar aquí en reflexión acerca de este cambio que se observa en las nuevas generaciones, en esto de la espiritualidad, que se manifiesta en la mayoría de los casos en su religión, decimos que se ha requebrajado esto de la tradición religiosa de los padres. Esto es un hecho ante las estadísticas que dicen que las religiones tradicionales pierden miembros todos los días y simplemente ya no creen nada o se asocian con religiones o sectas místicas que exploran otros caminos de espiritualidad. Es que la sed de saber quiénes somos se impone ante una generación que quiere saber pero que no puede, porque el punto de contacto con esa dimensión espiritual no se encuentra en religiones, sino en una relación personal que se establece con la divinidad. En el caso del cristianismo, estamos hablando de las declaraciones de Jesucristo, quien dijo ser camino para llegar a Dios.
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0: 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La hora en los estudios.
1: La hora en los estudios. Son las 11:01.

iglesia y tu espíritu dicen: ven, Señor Jesús, no tardes más. Queremos ver tu rostro. Sí, amén. Aleluya, ven, Señor Jesús. Ven, Señor Jesús. Tu iglesia, tu esposa de espera.

Te adoramos, Señor Jesús, en medio de los pueblos, en medio de las naciones. Declaramos que tú eres el Señor de señores.

0: 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La hora en los estudios.
1: La hora
2: son
1: en los estudios.
2: Las 11 y 41 minutos.
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0: Parece ser que nuestra palabra ya no tiene mucho valor que digamos. Las notarías así lo confirman. En reflexión nos damos cuenta que ya ni la palabra empeñada parece tener mucho valor hoy. Y por eso la existencia de los notarios y sus impresionantes notarías públicas en que se afirma que lo que decimos es verdad. A Jefté le sucedió la peor de las pesadillas cuando quedó preso en la promesa que había hecho, porque parece que muchos años atrás la palabra de un hombre todavía significaba algo. La historia de este hombre es triste, primero porque su familia le expulsa y deshereda, ya que era un hijo que podríamos llamar ilegítimo, aunque la Biblia lo plantea sin caretas, hijo de una ramera. Como consecuencia de esa expulsión, se junta con hombres indignos, según el texto. ¿Qué tipo de indignidades cometían esos hombres que salían con Jefté? No lo sabemos, pero alguna marca tenían que dejar en el carácter del joven. Sin embargo, y como todo tiene su tiempo, cuando el pueblo de Israel las comenzó a pasar duras con sus opresores, se acuerda que Jefté, además de todas las razones antes expuestas, es valiente y no se doblega fácilmente ante el enemigo. Entonces allá parte una delegación a pedirle al expatriado que vuelva y que además se haga cargo de la conducción del ejército. A la pregunta ¿por qué pues habéis venido a mí ahora cuando estáis en apuros? La respuesta es también sin caretas. Por esta causa hemos vuelto a ti, para que vengas con nosotros y pelees contra los hijos de Amón y seas jefe sobre todos los habitantes de Galaad. Dicen los versículos 29 al 33 del libro de los jueces que el Espíritu del Señor vino sobre Jefté, y como consecuencia de ello el Señor entregó en su mano a sus enemigos. La conclusión de todo este proceso de batallas es que los hijos de Amón fueron sometidos delante de los hijos de Israel. En ese tiempo parece que se hablaba lo que se pensaba y lo que se creía. Aunque las frases fueran interesadas, uno debía decir lo que se anidaba en la mente y en el corazón. Hoy eso no se estila ya. Preferimos el lenguaje diplomático, que yo creo llega a ser retorcido, antes de decir abiertamente lo que creemos de una situación o de una persona. Aunque como en los tiempos de Jefté, estemos interesados en lo que otra persona pueda hacer por nosotros, pero no somos capaces de decirlo, estamos prisioneros de nuestros sistemas.
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4: Me dice esta señorita en su carta, y con ella termino respondiendo, dice: siento una gran necesidad de amar y de ser amada y comprendida. ¿Usted cree, Palau, que un día encuentre un compañero digno con quien pueda yo formar una familia estable y feliz? Señorita, voy a comenzar diciéndole lo siguiente. Primero, ¿hay familias estables y felices en el mundo? ¿Sí o no? La respuesta es sí. Muchas. ¿Qué clase de familias son esas familias estables y felices? La mayoría que yo conozco, diría el 100%, pero digamos 99%, son aquellas familias donde Cristo es el Rey y el Señor del hogar, donde se lee la Biblia a menudo, donde se adora a Dios en canciones y oraciones, donde se honra a Dios asistiendo a la iglesia. Esas son las familias estables y felices que yo conozco. Tercero, usted me dice que siente una gran necesidad de amar y ser amada y comprendida. Hermoso. Verdad. La necesidad de ser amada y de amar tiene dos aspectos. Tiene el aspecto espiritual y el aspecto humano. El aspecto espiritual, el deseo de ser amada y de amar, se satisface cuando uno conoce a Dios. Y a Dios se lo conoce por fe en Jesucristo. Cree en el Señor Jesucristo y serás salva tú y tu casa. Ahora bien, si usted conoce a Jesucristo, va a amar a Dios y va a ser amada por Dios. Bueno, amada por Dios ya lo es, pero usted no lo va a saber, no lo va a comprender, no lo va a percibir hasta que se rinda a Cristo. Pero el otro lado del deseo de amar y ser amada es el lado humano. Dios va a guiar sus pasos, señorita. Si usted le rinde su vida y su corazón a Jesucristo y empieza a obedecerlo, leyendo la Biblia y siguiendo las indicaciones del Nuevo Testamento, que es la porción de la Biblia que se aplica al cristianismo, usted va a encontrar que paso a paso Dios la va a guiar hasta que sí, un día, va a encontrar un compañero digno, un muchacho, un hombre cristianos, un hombre adecuado para sus necesidades, un hombre al cual usted pueda amar. En estos días, mi esposa Patricia y yo estamos tan felices, porque una joven que se entregó a Cristo hace tan solo 4 años, que fue criada en un hogar de ninguna manera cristiano, un hogar correcto, prudente, culto, sí, de alta posición, pero no cristiano. Esta joven se entregó a Cristo, es la única miembro de su familia que hasta ahora tiene a Cristo en el corazón. Esta joven enderezó su vida, comenzó a caminar con Dios y ahora ha encontrado a un joven, cristiano también, ya cerca de los 30 años de edad ambos, que es un hombre recto y digno, que sin duda le va a dar una familia estable y feliz, aunque este joven viene de un hogar quebrantado, de un hogar en que el padre no conoce a Dios. Pero esta joven y este joven se han encontrado porque ambos han sido fieles a Dios. Deleítate en Dios y Él te dará las peticiones de tu corazón. Así lo promete la Biblia y así será con usted si se entrega a Cristo de todo corazón.
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1: 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La hora en los estudios.
2: La hora en los estudios.
3: Son las 12:22.

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1: 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La hora en los estudios.
2: La hora en
3: son
2: los estudios.
3: Las 12 y 41 minutos.
4: Es el palpitar de nuestro corazón. Precioso eres, Señor. El salmista escribe un salmo precioso que introduce este tiempo de adoración en este día para nosotros. Y él dice: dichosos los que están en tu casa. Dichosos y felices. ¿Sabes lo que quiere decir? Dignos de envidia aquellos que están cerquita de ti, Señor. Aquellos que contemplan tu rostro. Porque cuando esas personas, dice el salmista, cuando esas personas pasan el valle de angustia, algo pasa. Esas personas logran encontrar fortaleza en Dios. La vida nunca los toma por sorpresa en un sentido, porque tarde que temprano ellos vienen a descansar en la fuente de todo poder y de toda victoria, que es nuestro Dios. Y yo te quiero invitar a que esta tarde y este día tú le digas al Señor conmigo, hagas tuya la canción del salmista en el Salmo 84. Tú eres mi delicia, Señor. Te anhelo y te deseo. Mira, puedes haber estado, tal vez has estado deseando, buscando otras cosas: trabajo, dinero, recursos, alguien que te ame. Pero la persona, la única, que puede saciar la eternidad de tu corazón es Dios. Cuando tú vienes a su presencia,

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1: Cualquier persona que oye los primeros compases de los villancicos sabe que es Navidad. Existen países y miles de millones de personas que no oyen tales villancicos en esta época, y lo que es peor, nunca han oído siquiera del gesto de amor de Dios al enviar a su propio Hijo, el Señor Jesucristo, a este mundo tan necesitado. Para ellos estos días pasarán como cualquier otro en sus vidas, y sin embargo tal hecho sucedió en el tiempo y en la historia. Sí, Jesús nació en un pesebre sinónimo de pobreza y humildad. Poca gente se enteró de su nacimiento. El hecho en realidad pasó inadvertido para los grandes de la época, y no había razón para esta ignorancia. La venida de Jesucristo había sido anunciada con siglos de anticipación al mismo pueblo que le rechazó. El ser humano no ha cambiado a través de la historia, y la misma desconfianza e incredulidad se manifiesta hoy. Porque a pesar de tener marcado en el calendario este día, sin embargo, se ha quedado con lo accesorio, con aquello que en sí no tiene valor alguno. El Hijo de Dios vino a ofrecer su vida por ti y por mí, y todo esto lo hizo por amor. Como lo expresa la canción infantil Cristo me ama, lo sé bien. Su palabra dice así: niños pueden ir a Él, quien es nuestro amigo fiel. Porque Cristo vino a esta tierra a cumplir con el deseo y la voluntad de Dios de lograr la reconciliación con la criatura a través de su sacrificio por el hombre. Pero a nuestra sociedad de hoy solo le interesa lo externo. Y si existe Navidad en el calendario, esta se ha convertido en campañas publicitarias que buscan el consumo descontrolado como una manera de resarcirse de malas ventas y de comercio con pérdidas el resto del año. Pero, ¿y qué de tu vida, de tus aspiraciones y anhelos? ¿Se relaciona esta fecha con parte o algo de tu propia experiencia? Sí, los villancicos anuncian una fecha, pero esa fecha tiene significado y contenidos para pocos hoy. Los villancicos expresan esa invitación de ir más allá de nuestra rutina diaria para contemplar asombrados la máxima prueba de amor que alguien pudiera idear. Que el Dios soberano se encarnara y ocupara un lugar entre sus criaturas, dejando su gloria y su poder para demostrar en forma efectiva su amor y su compasión por los hombres.
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época, en qué estilo se cante, siempre seguirán tocando los corazones. Y hoy quiero cantarles algunas que han sido de bendición a mí.

0: Así es, Señor. Jesús, no hay nadie, Señor, como tú. Nadie, Señor, como tú. Señor, al salir de este lugar,
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2: 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La hora en los estudios.
3: La hora en los estudios.
2: Con 23 minutos.

clamo, oh Dios, porque tú me respondes. Inclina a mí tu oído y escucha mi oración. Tú que salvas con tu diestra a los que buscan escapar de sus problemas, dame una muestra de tu gran amor. Cuídame como a la niña de tus ojos. Escóndeme bajo la sombra de tus alas. Salmo 17, 6.

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2: De las Antillas he recibido una carta supremamente interesante. Creo que a usted le va a interesar y asimismo la respuesta. Muy apreciado señor, dice esta dama, quiero decirle que tengo problemas con la gente, debido a que poseo un poquito de videncia. Ciertas cosas que sueño o que presiento suceden. Por esto, me he ganado muchas críticas negativas, hasta de mi propio esposo. Yo me considero noble y buena. Quiero el bien para todos, pero muchas gentes creen que no pueden existir personas así y se aprovechan de mi bondad para humillarme. Señora, por un lado usted parece una persona muy sincera y le agradezco su confianza en escribirme esta carta. Segundo, doy gracias a Dios que a pesar que algunos parientes son evidentes maliciosos y usted dice que se aprovechan de su bondad, sin embargo Dios ha usado a sus parientes y a sus críticas para que usted despierte a una grave situación espiritual que usted está confrontando. Señora, humíllese ante Dios. La Biblia dice, humillaos bajo la poderosa mano de Dios para que a su debido tiempo Él les levante. Primero, usted será noble y buena en muchos sentidos, pero ante los ojos de Dios, estimada señora, ninguno de nosotros es realmente noble ni bueno. Somos seres caídos, fracasados, que tenemos mucho de malo, no de bueno, y de innoble a la vez que atisbos de nobleza. Señora, humíllese ante Dios. Tercero, le tengo que decir, señora, que lo que usted llama videncia, o sea, tiene experiencias sobrenaturales en el terreno espiritual, son un grave peligro para su vida espiritual y para toda su vida. La Biblia, la palabra de Dios, completamente prohíbe la práctica del ocultismo. Dice en Deuteronomio capítulo 18, «No sea hallado en ti quien haga pasar a su hijo o a su hija por el fuego». Ni quien practique adivinación, ni agorero, ni sortílejo, ni hechicero, ni encantador, ni adivino, ni mago, ni quien consulte a los muertos, porque es abominación para con Dios cualquiera que hace estas cosas. Y por estas abominaciones Jehová tu Dios echa a las naciones de delante de ti. Perfecto serás delante de Jehová tu Dios. Porque estas naciones que vas a heredar a agoreros, y adivinos oyen, mas a ti no te ha permitido esto Jehová tu Dios. Ahí la tiene, señora. Lo que usted llama videncia puede ser obra de los demonios, y la Biblia enseña que usted tiene que retirarse completamente. ¿Cómo se va a retirar? Primero, como dije anteriormente, señora, humíllese sola ante la presencia de Dios. Y eso de adivinar el futuro, de presentir el futuro, es peligroso. De Dios no viene, porque Dios no se ocupa de tales cosas. Él nos ha dejado la palabra escrita, revelándonos lo que es importante del futuro. Es un peligro. Reciba a Cristo en su corazón, señora. La Biblia dice, acercaos a Dios, y Él se acercará a vosotros. Resistid al diablo, y de vosotros huirá. Así que, en el nombre de Cristo, resista al diablo. Reciba a Cristo. Su vida va a cambiar y sus parientes van a notar el cambio y van a empezar a respetarla y usted será feliz.
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Entre las conductas adictivas más frecuentes de nuestra época está la dependencia mutua. En reflexión seguimos comentando el tema que preocupa a gobernantes y gobernados, las adicciones que condicionan y arruinan las vidas de hombres, mujeres y niños en nuestro tiempo. Colette Dowling, en su libro El complejo de Cenicienta, dijo: las relaciones son como un baile, como una energía visible que va y viene entre los compañeros. Algunas relaciones son como el lento y tétrico baile de la muerte. Ernie Larson, especialista en esta dependencia mutua y pionero en la materia, la define como esas conductas aprendidas, autoderrotistas o defectos de carácter que producen una disminución en la capacidad de iniciar o participar en relaciones amorosas. Hay otras definiciones menos complicadas. Dijo una mujer que la dependencia mutua significa que ella es la que cuida de todo. Según otra mujer, esta dependencia significa que ella siempre estará involucrada con alcohólicos y que cualquier hombre que la traiga, del que se enamore o con quien se case, será químicamente dependiente o tendrá algún otro problema realmente serio. Hay tantas definiciones de dependencia mutua como experiencias que la representan. Desde la década de los 80 del viejo siglo XX, los profesionales en ciencias de la salud y sociales han comprendido mejor los efectos de los drogadictos sobre la familia y viceversa. Sí, los seres humanos como somos tenemos muchos problemas. Pensamos que la gran mayoría son tratables, la cuestión es por dónde comenzar. Jesucristo, el Salvador del mundo, dijo que a menos que naciéramos de nuevo, no podíamos entrar en el reino de Dios. Y esa transformación es solo obra del poder de Dios que actúa en la vida para dar la libertad.

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Salmo 91. El que habita al abrigo del Altísimo se acoge a la sombra del Todopoderoso. Yo le digo al Señor: tú eres mi refugio, mi fortaleza, el Dios en quien confío. Solo Él puede librarte de las trampas del cazador y de mortíferas plagas, pues te cubrirá con sus plumas y bajo sus alas hallarás refugio. Su verdad será tu escudo y tu baluarte. No temerás del terror de la noche, ni la flecha que vuele de día, ni la peste que aceche en las sombras, ni la plaga que destruya al mediodía. Podrán caer 1,000 a tu izquierda y 10,000 a tu derecha, pero a ti no te afectará. No tendrás más que abrir bien los ojos para ver a los impíos recibir su merecido. Ya que has puesto al Señor por tu refugio, al Altísimo por tu protección, ningún mal habrá de sobrevenirte, ninguna calamidad llegará a tu hogar, porque Él ordenará a sus ángeles que te cuiden en todos tus caminos. Con sus propias manos te levantará para que tu pies no tropiece en piedra alguna. Aplastarás al león y a la víbora, hollarás fieras y serpientes. Yo lo libraré, porque él se acoge a mí. Lo protegeré, porque reconoce mi nombre. Él me invocará y yo le responderé. Estaré con él en momentos de angustia. Lo libraré y lo llenaré de honores. Lo colmaré con muchos años de vida y le haré gozar de mi salvación.

mi casa, de tu presencia, llena mi vida con tu presencia, cada rincón es tuyo, Dios, mi familia es tuya.

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2: Algo había allí al costado del camino que se movía. Podían ser vacas o caballos. Podían ser matorrales o arbustos. Eran las 2 de la mañana y Tony Tropez no veía bien. Había bebido demasiado. Él y otros 2 amigos salieron del vehículo. Tony apuntó su rifle a lo que él pensó podrían ser arbustos y solo por disparar aló el gatillo varias veces. Después de un par de horas, regresó a su casa y se acostó a dormir. A las 7 de la mañana lo despertó su madre. «Levántate, hijo», le dijo. «La policía te busca. Dicen que anoche mataste a 2 muchachos». En efecto, los matorrales a los cuales había locamente disparado Tony eran Javier Ramírez, joven de 18 años de edad, y Rolando Martínez, de 17. Esta, mi amigo, es otra tragedia más que produce el alcohol. En este caso, es más doloroso el hecho porque todos eran amigos, estudiantes del mismo colegio. El homicida es un brillante estudiante que nunca había estado en problemas, pero salió de parranda con sus amigos. Bebió demasiado y se armó de un rifle de repetición. Con el arma en su mano y con el alcohol en su cerebro, disparó tiros a lo loco. Nunca se imaginó que esas balas eran para sus amigos. ¿A quién se le puede echar la culpa de esta tragedia tan lamentable? ¿Quién o qué es lo responsable de este suceso? ¿Cómo pudo ocurrir una cosa así? Si fuéramos a sentar en el banquillo de los acusados a todos los culpables o presuntos culpables, la lista sería larga. Pondríamos por una parte a los fabricantes de armas y con ellos a los que las venden. Luego pondríamos a los que fabrican y expenden el licor. Acusaríamos también a todas las películas de violencia y asesinato y a todos los héroes de pistola y de metralleta. Tendríamos también que acusar a una sociedad que se ha hecho materialista y cínica y que se pavonea de su libertad, que no es más que libertinaje. Y no quedaría sin su culpa la religión, que a pesar de predicar el buen vivir, dando los pasos a seguir, es impotente para transformar y regenerar al hombre, como también impotente para cambiar las costumbres de la sociedad. ¿Qué podría ser la solución ante un mal que tiene tanto a tantos culpables? La solución, mi amigo, es una persona. Es la persona del Señor Jesucristo. Jesús pone en el hombre un corazón nuevo. Él cambia por completo el rumbo de la vida del hombre. Él ofrece una transformación de voluntad al que quiera. Jesús, mi amigo, trae paz y no confusión al corazón del hombre. Entréguele su ser. Él le dará una nueva vida.
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1: Todos somos de alguna manera materialistas. De hecho, estamos formados de ella. Madonna, la cantante pop, se declara una chica material en una de sus canciones, y pareciera hacerle honor al título, ya que además de sus escándalos, se da una vida llena de lujos y cosas que rodean su quehacer. Claro, para hacerle justicia a ella, tenemos que decir que hay muchas personas que de la misma manera, aunque no sepan que su filosofía de vida es materialista en sí misma. Materiales somos todos, de ellos estamos constituidos de materia. Claro, creemos que además de aquella, de la materia, tenemos otros componentes que llamamos espíritu o alma, aunque solo se pueda percibir por una cuestión de fe. Pero lo material pesa, en todos los sentidos. Cuando falta lo necesario para el sustento, o como cuando se tiene tanto que la vida se vuelve una extravaganza, es decir, se pasa a una etapa donde se saltan las reglas y todo es válido. Como le sucede a los artistas, cantantes y deportistas, que vamos a decir de los empresarios, que tampoco saben qué hacer con tanto dinero. Lo material no daña al individuo, pero sí el materialismo, que es el apego a las cosas materiales, como si en ellas se encontrara la solución o las respuestas a las interrogantes de la vida. El materialismo ha hecho presa de comunidades e individuos que se gozan en lo que poseen, ya sean cosas o personas, como si en ellas se encontraran las respuestas a las incógnitas de la vida. Jesucristo se refirió a esto hace ya varios milenios. Dijo que la vida no consistía en las cosas que uno poseyera, ni en las ansiedades desatadas por tener lo que se ambiciona. Habló de la liberación de las ansiedades, y lo mejor, que había que aprender un nuevo estilo de vida. Pero no todo el mundo estuvo atento a sus enseñanzas. De hecho, no son muchos hoy los que procuran practicarlas. Oh, no, me refiero a los religiosos que parecen haberse apoderado de los dichos de Jesús para escribir libros, fundar religiones o fundaciones que piden dinero. No, hablo más bien de seguir a Jesucristo todos los días cuando Él nos dice que hay que amar a Dios, ayudar al prójimo y guardarse sin mancha del mundo, como lo pone Santiago, uno de sus hermanos, y que sabía de lo que hablaba, ya que había vivido cerca de la vida y las enseñanzas del Señor.
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1: 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La hora en los estudios.
2: La hora en
1: son
2: los estudios.
1: Las 3:22.

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3: Son las 3:41.

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3: La carta de un caballero dice en parte lo siguiente. Señor Palau, tengo 51 años de edad y 8 años desde que me hice cristiano de verdad. Como mi esposa no va a los cultos conmigo los domingos, me siento desanimado de servir a Dios como Él quiere. Y en cambio, por otro lado, me siento inclinado a la inmoralidad sexual, pecado que desde tierna edad me acompaña. Espero que Dios le ilumine y le dé un buen consejo para mí. Y firma su carta este caballero. Estimado señor, primero usted tiene que hacer una decisión, muy íntima y muy personal. Usted tiene que decidir entre servir a Dios o servir a Satanás. Segundo, usted puede resolver su problema de tentación. La Biblia dice, todo lo puedo en Cristo que me fortalece. Usted dice que se siente inclinado a la inmoralidad desde tierna edad. Entonces es usted un ser muy normal. Porque todo el mundo, tarde o temprano, algunos antes que otros, nos sentimos inclinados a la tentación de la inmoralidad. Sencillamente porque, primero, la sexualidad es parte de la raza humana y en sí mismo nada de malo tiene. Pero como somos una raza contaminada por un cáncer espiritual, que es el egocentrismo, que es el pecado, tenemos que tener una fuerza externa que nos ayude a vencer. Por eso Dios mandó a su Hijo, que murió en una cruz y resucitó, y ahora vive, para ayudarnos, entre otras cosas, a triunfar sobre las tentaciones egocéntricas, egoístas, despreciables, que nos arruinan y arruinan a otros, como sea la inmoralidad sexual, entre otras. Y dice que todo lo puedo en Cristo que me fortalece. ¿Cómo nos fortalece Cristo? Pues viviendo en nuestro corazón, cuando lo recibimos por la fe, Él entra, literalmente entra por el Espíritu Santo que viene al corazón. Y Él nos da todo el poder que necesitamos para vencer estas inclinaciones impuras. Tercero, Señor, usted tiene que purificar sus pensamientos. Nosotros tenemos la mente de Cristo, dice San Pablo. Ahora, ¿cómo puede esa mente de Cristo controlar nuestra mente, nuestros pensamientos? Cada noche, antes de acostarse, pase 15 minutos o 20 o media hora, ojalá, y cada mañana definitivamente antes de salir a la calle a su trabajo, pase media hora leyendo la palabra de Dios, empapando sus pensamientos, emociones y voluntad con los pensamientos de Dios, la mente de Cristo, o sea, la Biblia, la palabra de Dios. No comentarios sobre la Biblia, no, ni siquiera buenos libritos acerca del asunto, sino la Biblia misma. En cuarto lugar, confiésele su pecado a Dios y entréguele su vida a Él incondicionalmente, Señor. Y por último, cumpla usted con su deber, primero con su esposa, el deber conyugal. Si usted a su mujer le está dando satisfacción íntima, conyugal, matrimonial, usted entiende lo que le quiero decir, ¿verdad? La Biblia dice, el marido cumpla con la mujer el deber conyugal. Si usted cumple con su mujer cuantas veces sea posible y necesario, la tentación se va a aminorar en la calle. Segundo, cumpla en su buen ejemplo de ir a la iglesia, servir a Dios, y el ejemplo que usted le va a dar a su esposa la va a atraer a Cristo. Se lo aseguro.
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0: ¡Dáselo fuerte! Alza esos brazos conmigo y decláralo esta noche. Te lo quiero recordar. No estamos cantándole a un filósofo, no le estamos cantando a un pensador, estamos cantando a ese que creemos que se levantó de entre los muertos y vive en nosotros. Él es el Señor. Él es el Señor.
1: Bueno, a ver, ya se bajaron de la canoa. Todos. Pues si no te bajaste, pues bájate, ¿no? Tienes que bajarte, porque Dios ha puesto un gran talento en ti. Y ahorita, nada menos decía, Dios no hizo basura y tampoco crió a ningún inútil. Así que esté haciendo lo que tiene que hacer, pues qué bueno. Y los que no, pues en esta noche te animo, hombre, para que te bajes, ¿no?

0: calentamiento de la Tierra prevé nuevas catástrofes. Casi el 90% de las catástrofes naturales que sufrió el planeta durante los últimos 20 años se deben al efecto de fenómenos meteorológicos extremos. Inundaciones, ciclones tropicales, lluvias torrenciales, olas de calor, huracanes, incendios. Como consecuencia de estos fenómenos, miles de personas han perdido la vida, la mayoría, como cada año, entre los países del tercer mundo. Si el calentamiento de la Tierra continúa creciendo al ritmo actual, concluye la OMM en uno de sus últimos comunicados, la intensidad y frecuencia de estos fenómenos meteorológicos extremos serán cada vez mayores. Los resultados de la OMM dejan poca capacidad de maniobra a los que aún califican de falacia el cambio climático. La temperatura terrestre alcanzada en mayo del 2003 ha sido la más elevada desde 1880. Durante el siglo XX, el calentamiento de la Tierra ha sido el mayor de los últimos 1000 años. Los fenómenos meteorológicos rompen las mejores marcas cada año, dejando a su paso miles de muertos. La mala noticia que tenemos es que todos somos responsables de tamaña monstruosidad que se le está haciendo a nuestro planeta. Cuando ya no caminamos y preferimos algún tipo de vehículo que nos alivie de la incomodidad de caminar, por ejemplo. O cuando consumimos productos que contaminan el ambiente. O cuando hacemos del plástico el elemento preferido de todo o cuando demandamos periódicos de cientos de páginas. Razón tenía Jesucristo cuando dijo que había que preocuparse en la vida de las cosas que en realidad importan y no de las superficialidades. La salud nuestra y la del planeta son muy importantes. Hay que preocuparse de ambas. Esta preocupación comienza enterándonos de lo que el Creador dice para el hombre de todos los tiempos como mayordomo de esta creación. Y todo esto está en la Biblia, que pocos leen y que muchos desprecian. Y a pesar de eso, sigue siendo palabra de Dios.
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3: La hora en los estudios.
4: Son las 4:23.

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2: La hora en los estudios. Son las 4:42.

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así como aquella mujer, Señor, hace 2000 años. Necesito solamente tocar el borde de tu manto, solamente extender su mano y tocar con fe el borde de tu manto, Señor. Así esta noche, hoy, como un pueblo, Señor, queremos extender nuestras manos a ti. Que liberes nuestra alma, nuestra mente, que restaure nuestra vida, Dios, para llegar a la estatura del varón perfecto. Así como aquella mujer, quizá hemos gastado todo, intentado todo. Dice la Biblia que hasta lo último ella había intentado y no le iba bien, le iba peor, dice. Pero esa vez ella escuchó que el maestro pasaba por la ciudad, que Jesús pasaba por su ciudad. Oh, querido hermano, Jesús está pasando tu ciudad en este momento. Él está pasando con un manto de misericordia, extendiéndote a ti su amor, su perdón. Él quiere levantarte. Él no te quiere ver derrotado. Él no te quiere ver abatido. Solo extiende tu fe, como aquella mujer lo hizo. Él está pasando.

Y amigos, que el Cristo de la gloria bendiga vuestras almas. Gozamos en verles a todos y en saludarles en el amor de Jesucristo. Esperamos que hoy la bendición abundante, ¿verdad?, para todos los que tienen hambre y sed de Dios. ¿Cuántos tienen hambre y sed de Dios? Ah, pues para usted la bendición. Bendito sea el Señor Jesucristo. Que no tiene hambre es el que no come, pero el que tiene hambre, la comida de arriba satisface. Sea glorificado el nombre de Dios. Vamos a leer la palabra del Señor. Gloria a Dios. Leemos Hebreos capítulo 11, verso 1 al verso 6. Hebreos capítulo 11, versículo 1 al 6. ¡Ay, pobre Jesús! Bendito sea Dios. En el nombre del Padre, del Hijo y del Espíritu Santo, dice la palabra, es pues la fe, la certeza de lo que se espera, la convicción de lo que no se ve. Por ella alcanzaron buen testimonio los antiguos. Por la fe entendemos haber sido constituido el universo por la palabra de Dios, de modo que lo que se ve fue hecho de lo que no se veía. Por la fe Abel ofreció a Dios más excelente sacrificio que Caín, por lo cual alcanzó testimonio de que era justo, dando Dios testimonio de sus ofrendas, y muerto aún habla por ella. Por la fe Enoc fue traspuesto para no ver muerte, no fue hallado porque lo traspuso Dios. Antes de que fuese traspuesto, tuvo testimonio de haber agradado a Dios. Pero sin fe es imposible agradar a Dios, porque es necesario que el que se acerca a Dios crea que le hay y que Él es galardonador de los que le buscan. Que el Señor añada bendiciones, salud y salvación a su santa palabra. Vamos a orar al Señor, vamos a pedir bendición grande para que en esta mañana el Espíritu de Dios tome dominio de todo. Seamos bendecidos hasta que sobreabunde. Padre bueno, estamos aquí para adorarte, para bendecirte y esperando recibir de ti. Es de ti que esperamos recibir, porque nuestra fe está en ti. Ay, pobre Jesús, alabado sea Dios, glorifícate Padre, bendito sea tu nombre. Ay, pobre Jesús, derrama, Padre, el Espíritu sobre toda vida en nuestros medios. Desciende, Espíritu de Dios, sobre nosotros. Entra en cada vida, entra en cada corazón. Espíritu Santo, satura de tu gloria. Este culto satura de tu gloria. Oh, Dios mío, ala suja, malaya suja. Esta conferencia sea por tu Espíritu. Permitas que el hombre lo haga, tú y solamente tú, para tu gloria. En el nombre de Jesús te entregamos todo, toma dominio de todo, satura todo de tu presencia, de tu bendición. Para gloria tuya, reprendemos todo espíritu del diablo que quiere entorpecernos. Atamos, echamos fuera demonios, pobre satánico. En el nombre de Jesús, por tu palabra pido y creo. Estoy seguro que lo hemos recibido. Amén, benditos a Dios. Ay, pobre Jesucristo. Se pueden sentar los hermanos. Tengan sus Biblias abiertas, ya que como lo que vamos a tener a cabo, ¿verdad?, es un estudio de la palabra. Vamos a usar la Biblia continuamente. Gloria a Dios. Y esperamos que todos seamos bendecidos. Ay, pobre Jesucristo. Mi alma te alaba, Jesús. Poderoso Dios. Los que están en las casas, queremos saludar con mucho cariño. Están en todo Puerto Rico y los que están fuera de Puerto Rico, por allá por los Estados Unidos, en Centroamérica, en México, en tantos lugares lejanos, pues esperamos que ustedes allá también tengan bendición. Hoy se va a transmitir en vivo. Estamos en vivo ya hace más de media hora, pero se va a mantener la transmisión hasta las 11 de la mañana. Es pasada, terminamos a las 10 y media. Pero hoy se va a mantener hasta las 11 para que en las casas pues la bendición sea plena. Es pasada para terminar a las 10 y media, pues la gente de la casa se quedaron fuera de órbita. Bendito sea el Señor Jesucristo. ¿Cuántos esperan bendición grande de Dios? Bueno, ahí es que está
nuestra victoria, que estemos esperando algo especial de arriba. Dios nos da los anhelos de nuestro corazón. Bendito sea el Señor Jesucristo. Manotitos. Atentos, ¿eh? Hay poder en Jesús. Tras almas te alaba. Bueno, el estudio que vamos a traer hoy es de una importancia muy especial, ya que es sobre el tema de la fe. Y la Biblia dice bien clarito que sin fe es imposible agradar a Dios. Sin fe no hay caso. Estamos derrotados y fracasados. Por eso quedamos el estudio, para que todo el que salga de aquí hoy salga saturado de la fe de Dios que mueve las montañas. Abrimos la Biblia en Hebreos capítulo 11, verso 1. Hebreos capítulo 11, versículo 1. La Biblia nos define en forma clara, sencilla, lo que es la fe. Dice, es pues la fe, la certeza de lo que se espera. Dice que la palabra certeza implica seguridad absoluta. La fe es una seguridad absoluta. No puede haber dudas, ni titubeos, ni nada, porque fracasa uno. Yo no funciona en esa forma. A Dios hay que creerle sin alternativas de ninguna clase. Eres una verdad total. La fe es la certeza de lo que se espera. La seguridad absoluta de que lo que usted espera lo va a recibir. Hay gente que, yo estoy esperando a ver si Dios quiere. Eso no es fe, hermano. Eso es una duda satánica. Lo más que hace Dios es querer. Cuando el leproso le dijo, si tú quieres puedes limpiarme, había fe porque creía que lo podía limpiar, pero había una duda. Si tú quieres, si no quieres no hay caso. Y el Señor le dijo, sí quiero, sé limpio. Se acabó la lepra. Análogo, Dios le ama. Hay multitud de cosas que la Biblia nos muestra que son la voluntad de Dios. No se le puede decir si tú quieres, porque eso es una duda que impide. Pero la fe es la seguridad, la certeza de lo que estamos esperando recibir. Y la Biblia dice, espera en Dios y Él hará. Dios no va a fallar en hacer lo que usted está esperando en fe. Esperando y creyéndolo. Bendito sea Dios. Ahora añade, la fe es la convicción de lo que no se ve. Por eso es que es tan difícil mucha gente tener fe, porque a la gente le gusta verlo. Pero verlo es de los sentidos. La fe no es de los sentidos de afuera. La fe es del corazón del hombre. De lo profundo de nuestro ser viene ese sentir espiritual de creer sin alternativa. La seguridad de lo que se espera y la convicción. ¿Qué es eso de convicción? Que usted está convencido que lo que usted está esperando, aunque no lo ve, no falla a manifestarse. Sonríase, que el Señor le ama. Se ha glorificado el nombre de Dios. En Hebreos capítulo 11, en el verso 6, dice, pero sin fe es imposible agradar a Dios. Es necesario que el que se acerca a Dios crea que Él existe y que es galardonador de los que le buscan. Por eso la Biblia dice, buscad y hallaréis, pedid y se os dará, tocad y se os abrirá. Y hay que creer eso. Hay que tener la fe en creer esa palabra, porque es palabra de Dios. Nuestra fe no está fundada en doctrinas de hombre, ni en cuestión pamplina que se inventó cualquier personaje que abajo. La fe está fundada en la palabra de Dios. Ahí no hay falla, ahí es una verdad total. Por lo tanto, no hay excusa para no creer, porque nuestra fe está fundada en Dios. Dios es su palabra. Alaba lo que Él vive. En Hebreos 11:5 dice que Enoc, y fíjense en este punto con mucho cuidado, porque estamos en días postreros, todo está cumplido y la trompeta puede sonar en cualquier momento. ¿Y quiénes se van con esa trompeta? Gente de fe.

Caso más perfecto de rato que hay en la Biblia, Enoch. Primero dice que andaba con Dios. El que anda con Dios se le pega la fe de Dios. Ahora, si anda con el diablo, se le pega lo del diablo. Sonríe, es que el Señor le ama. Así que tener cuidado con quien anda. Con quien uno anda, así se pone uno. Hay que asegurarse que uno es un compañero de Dios, un amigo de Dios, que uno en todo sitio habla con Él, lo tiene en la mente, tiene comunión con Él. Es el Enoch, andaba con Dios. Y tenía una fe ahí inquebrantable. No fue hallado porque se lo llevó el Señor, lo traspuso Dios. Pero antes de llevárselo para el cielo, antes de ser traspuesto, tuvo testimonio de que agradaba a Dios. Lo agradaba, pero si andaba con Dios, ¿cómo no lo va a agradar? Si anda con Dios y está atento a Dios y le ama de todo corazón, pues lo agrada. Y Dios le da testimonio a uno para que uno esté más tranquilo todavía. El Espíritu Santo va a testimonio a nuestro espíritu de que somos hijos del Altísimo. Quiere decir que Enoch se lo llevó el Señor para el cielo para que no conociese muerte. Vino el diluvio y él estaba arriba. Ahora es igual, cuando venga el diluvio de juicio terrible que viene en la tribulación, nosotros estaremos en el cielo hace ratito. ¿Para quiénes se van? Gente que anda con Dios, que tiene la fe del Señor. Que no tienen que ver las cosas para creerlas, ni tocarlas para creerlas, ni sentirlas para creerlas, sino que tienen una seguridad de que Dios no falla en hacer lo que Él prometió. Esa es la fe. Si quiere tener fe, cierre los ojos y sin ver nada, crea. Tomás dijo, cuando lo vea, lo creo. Y cuando Jesús vino, le dio su regaño. Por cuanto has visto, ahora cree. Pero bienaventurado dijo, los que creerán sin haber visto. Ahí estamos nosotros. Que sin ver tenemos que creer. Hay un rapto. Lo creemos porque lo dice la Biblia. Esa es toda nuestra fe, que lo dice la palabra de Dios. Sonríase, el Señor le ama. Y estamos seguros que va a ocurrir y que estamos seguros que todo está cumplido y que en cualquier momento ocurre. Y estamos esperando y creyendo que nos vamos. Alerta un movimiento tan hermoso como ese. ¡Ay, pobre Jesucristo! Ahora, en Marcos capítulo 11, verso 24. Marcos 11, verso 24. Bendito sea el Señor. Jesucristo dijo esta palabra. Por tanto os digo, está enseñándole a los apóstoles. Por tanto os digo, todo lo que pidiereis orando, creed que lo recibiréis y os vendrá. Dice que en la oración no basta con orar. Hay que creer que lo que estamos pidiendo lo vamos a recibir. Si usted ora y no cree, perdió el tiempo. Usted creyó orando y creyendo, orando y ahí, lo creo. Estoy seguro que lo tengo. Estoy seguro que viene ya. Estoy seguro que me lo diste. Ahí está uno todo el tiempo confesando con la boca la victoria. El fracaso de un montón evangélico, hermano, que habla negativo todo el tiempo. Todo el tiempo usted, ay, pero me siento tan mal. Cada día estará peor. Si lo puedo orar 100 veces, y no hay caso. Ay, pero es que me duele tanto aquí. Ay, a lo mejor esto es apendicitis. Pero eso mismo le va a dar. Usted tiene que pararse firme, firme. Y cuando viene aquí un dolor, no me puede dar nada. Soy de Cristo. Sonríase, que el Señor le ama. ¿Y aquí quién nos amparamos para hacer una confesión como esa? En la Biblia. La Biblia dice que Jesucristo crucificó toda maldición. Si Él crucificó toda maldición, esto es una mentira del diablo. Y uno lo habla, y lo cree. Y piensa profundo para asegurarse que Dios no va a fallar. Dios honra la fe, honra la fe. Mi alma te alaba. Cuando aquellos hombres que traían un paralítico no pudieron entrar a la casa porque estaba todo atestado, ni por la puerta ni por la ventana, nadie se movió, lo tuvieron arriba al techo. Rompieron las tejas del techo y lo metieron por allí. Dice, y cuando Jesús vio la fe de ellos en
las acciones de la gente.

0: ¿Se sabe si hay fe o no hay? Conforme la gente actúa, se sabe si hay fe o no hay. Al ver aquella algo tan tremendo, que se atreven a romper el techo, que lo meten por allí, puesto que se le cayera y se rompiera los pocos huesos sanos que le quedaban. Lo mete por allí, y cuando Jesús vio eso, paró el mensaje. Viendo la fe de ellos, le dijo: hijo mío, tus pecados te son perdonados. Y después le dijo: levántate, toma tu lecho y vete a tu casa. La fe mueve a Dios a cualquier milagro, a cualquier milagro. Pero la fe es así como el Señor, Señor. Todo lo que pidierais orando, creed que lo recibiréis y os vendrá. Hay un pasaje bíblico que dice: hacedme recordar. Dios quiere que le recordemos su palabra, sus promesas. Cuando usted se le recuerda, porque usted tiene fe que Dios va a hacer lo que Él dijo. Eso que nosotros, los de Jesucristo, ¿cuántos son de Jesucristo? No estás atrás de la trama y dice: yo soy tuyo, yo. Háblelo ahí con alegría, con de nuevo. Yo soy tuyo, Jesús. Soy tuyo, Jesús. ¡Ay, Samaya Soja! ¡Poderoso Dios! Esas son las cosas que tenemos que hablar, no son cuestiones negativas, ni cuestiones que implican derrota o duda. No, lo que tenemos que hablar es la victoria. Soy tuyo, si soy de Cristo, estoy hecho, alabo lo que Él vive. Bendito sea el Señor. Todo lo que pidierais orando, hay que creer que lo vamos a recibir. Y entonces se lo acordamos todo el tiempo al Señor: estoy esperando. Él le dice: espera en Dios y Él hará. Estoy esperando, estoy seguro que viene, creo que viene hoy. Y si no viene hoy, mañana cuando se despierte, hoy, ayer no vino, pero hoy viene. Ahí. Y espere mientras se siente contento, mientras está alegre, mientras se goza en el Señor. Ahí es donde la fe de muchos fracasa. Usted lo ve, sí, yo creo, pero están hechos leña. Tristes, atribulados, llenos de quejidos, llenos de lamentaciones, pues. Por eso usted sabe que no tiene fe ninguna. Es una fe de la boca para afuera. Pero la fe es de lo profundo del corazón del ser humano. Porque ahí es que mora el Espíritu Santo. Y el que nos imparte la fe es el Espíritu Santo. Y ese es el que nos imparte el amor y nos imparte todo. La fe es un fruto del Espíritu. Alaba lo que Él vive. En Romanos capítulo 10, verso 10. Romanos. Capítulo 10, verso 10. Dice: porque con el corazón se cree para la justicia. Quiere decir que en lo profundo de nuestro espíritu, lo profundo de la persona interior que vive en este cuerpo, usted cree en lo profundo del corazón para que la justicia, que es la palabra de Dios, sea puesta por obra. Sonríese, que el Señor le ama. Por eso que uno tiene que vivir en comunión con Dios, porque entonces el Espíritu Santo nos va dando a nosotros la confianza de arrebatar todas las victorias. Pero hay que creerlo en lo profundo de nuestro corazón. Ahí, Romanos capítulo 10, verso 10. Con el corazón se cree para la justicia. Quiere decir que para que la palabra de Dios obre lo que ha prometido, y eso sea una realidad, hay que creerlo profundo en nuestro ser. Después dice: y con la boca se confiesa para salvación. Lo que usted cree profundo en el corazón, lo habla. No se calle, lo habla. La Biblia dice bien claro que con la boca hablamos para salud. Salud física y espiritual. Tenga cuidado lo que habla. Lo que hablan los seres humanos son. La ciencia médica ha probado con sus experimentos y sus asuntos que lo que el hombre habla afecta a todo el organismo. Pues usted ve que hay gente que siempre están hablando de enfermedad y siempre están hablando síntomas. Y hay veces que viene gente para que le ore y quiere que yo esté media hora oyendo la tragedia. Y dice: no me hable nada de esa basura. Hábleme que Cristo murió en la cruz y llevó eso. Eso es lo que yo quiero que me hable. Eche eso al zafacón, porque, chacho, me pongo a oírlo y se me va la fe a mí también. Alaba lo que el Señor les ama. Según se pega lo bueno, se pega lo malo también. No, hermano, hay que nosotros entender que hay que hablar victoria. Estamos en victoria. Somos victoria de Dios en Cristo Jesús. No tenga temor de ninguna clase. Lo nuestro está hecho todo. Alaba lo que él vive. ¡Ay, Samaloja! Hay que aprender a hablar positivo. Positivo. Mire, aún gentes que tienen falsas doctrinas y falsas sectas, saben que eso es verdad. Científicamente lo han aprendido. Y usted los ve que no hablan nunca negativo, ni hablan derrota nunca. Están más saludables que los evangélicos. Nosotros tenemos la verdad, que es Cristo. Y Cristo es esta palabra. Aquí tenemos que movernos y pararnos. Por eso que la Biblia dice, si alguno habla, si no es mejor que se calla uno. La gente dice que en boca se jano entra mosca. Alaba lo que ya le amo. Eso es verdad. Si alguno habla, hable conforme a la palabra de Dios, para que en todo Dios sea glorificado por Jesucristo. Es que nosotros, hermanos, como creyentes, tenemos que conocer la Biblia. Hay evangélicos que no leen la Biblia. La cargan, pero no la leen. Este pan hay que comérselo y saborearlo bien. Sea bendito, Señor. Con el corazón se cree para la justicia, con la boca confesamos para salud. Después que usted cree en el corazón la victoria, háblela y háblela. Se le meta más profundo todavía a usted la convicción que ya usted tiene. Gloria a Dios. De la abundancia del corazón, habla la boca. Fíjense que usted lo ve hablando, sí, yo tengo fe, pero entonces todo lo que hablan es negativo. Eso te muestra que eso es lo que hay en el corazón. Pero cuando usted ve a la persona que está ahí, estoy seguro que me sano, estoy seguro que estoy sano, estoy bien seguro que estoy sano, y empieza a moverse como sano, ahí hay fe. Y entonces se cumple lo que Dios dijo: espera en Dios y Él hará. Dios a veces contesta inmediatamente. Y en el caso de milagros y sanidad, de veces que sana en forma instantánea. Pero hay gente que se va con los síntomas como vino. Y pues usted ve que siempre le decimos, vaya hablando victoria. Dígale, no señor, mentira del diablo, estoy sano. Estoy seguro que estoy sano. Y cuando despiertan el otro día están nuevos. Otros que se van hablando y al otro día despierta igual de enfermo. Mentira del diablo, estoy sano. Me sanaste anoche. Cuando oraron anoche me sané, estoy seguro que estoy sano. Hermano, y no falta Dios, no falla Dios en manifestar lo que está creyendo y hablando. Se puede tardar un día, dos días, tres días, una semana, pero usted sigue ahí, ahí. Firme en la fe. No titubee en la fe. No dude nunca, Dios no fallará en cumplir. Dios no es hombre que mienta. Sea bendito el Señor Jesucristo. Hay un punto en cuestiones de la fe que yo he oído, mire, hasta gente con ministerio, yo no puedo hacer eso. Hay que hacer lo que dice la Biblia, aunque no le guste. Hay gente que dice, ah, no, yo no puedo creer que a Jonás se lo tragó la ballena. Yo voy a creer eso, que un hombre... Y digo, ah, pues si la Biblia dijera que Jonás se tragó la ballena, yo lo creo también. Alaba lo que él vive. Lo creo porque Dios agarra a la ballena. Mire, en un segundo la pone así de grande. Yo me la trago. Sonríe si puede. Con Dios, que no limite a Dios. Yo soy Jehová, Dios de toda carne. ¿Hay acaso algo difícil para mí? ¡Ay, Sama, Laya, Sama! Alábelo, hermano. Levante las manos y alabe a Dios. Alabe a Dios. Alabe a Dios y siente el poder de Dios. Alabe a Dios. ¡Ay, Samalaya, Soja! Alabe a Dios y siente el poder de Dios. Siente el Espíritu de Dios. Siente el Espíritu de Dios. Sigue Espíritu de Dios. Sigue Espíritu Santo y fuego. ¡Ay, Samaya, Soja! ¡Poderoso Jesús! ¡Poderoso Dios! ¡Hay poder en Jesucristo! Mire, cualquier duda es un insulto a Dios. La gente a veces, por eso es que es bueno de vez en cuando mirar para arriba y ver la grandeza de la creación, porque los cielos cuentan la gloria de Dios. Y la expansión, la obra que hicieron las manos del Dios en nosotros. Se ha glorificado el Señor Jesucristo. Hay un punto en la Biblia, hermano, y es que las cosas que aún no son, Dios les dice como si fueran. Que usted no lo ve, no lo tiene, pero habla como si lo tuviera ya. Hay gente que no puede, no le puede entrar eso. Y una vez estaba yo hablando algo similar a esto, y una persona que tiene ministerio me dijo, no, yo no puedo creer una cosa como esa, que si yo tengo una hernia y está ahí, voy a decir que no está. Yo dije, pues eso es lo que tiene que decir, cabezón, que no está. Que cuando usted diga que no está por la fe en Dios, se va la hernia, se desaparece. No, no puede, es decir, la veo. Pero esto no es cuestión de vista, es cuestión de fe. La fe viene del corazón, acuérdese, si no se olvide de eso, viene del interior, de la persona que está adentro, que fue creada a imagen y semejanza de Dios y que es soplo del Altísimo. De ahí viene la fe. Somos un espíritu, pues de ahí viene la fe. De lo profundo de nuestro espíritu viene la fe. De este de afuera, mire, este es más malo que el diablo, sonríe si se puede. Yo creo que el diablo hace reverencia a la carne de nosotros. Sentir de la carne es muerte, enemistad contra Dios, que va a creer. Pero el sentir del Espíritu es vida y paz. Y cuando el Espíritu Santo entra y nuestro espíritu se sumerge en el Espíritu Santo, entonces estamos creyendo como cree Dios. Sea bendito el Señor Jesucristo. En el profeta Jeremías, capítulo 1, verso 5, usted puede ver cómo era que Dios creía. Jeremías 1, 5. Pues así tenemos que creer nosotros. Somos hijos de Dios, tenemos que creer como nuestro Padre. El pecador no puede decir eso, pero el creyente firme, lleno del Espíritu, sí puede decir eso. Creo como mi Padre, porque nuestro Padre es Dios. Ahora, mientras está la persona en pecado, aunque sea evangélica, no es hija de Dios todavía. Eso fue lo que se molestaron los fariseos. Cuando Jesús le dijo, ustedes no son hijos de Dios, ustedes son hijos de vuestro padre el diablo, porque hacen las obras de vuestro padre el diablo. Se enojaron, que buscaban cómo cortarle el cuello. Porque las obras de los hijos de Dios son obras de fe y obras de amor. Pero cuando la persona todavía lo que obra es celos y contienda y odios y rencores, el padre no es el Señor. Jeremías 1:5 dice, antes de que te formase en el vientre te conocí. Cosa tremenda esa. Antes de que nacieses te santifiqué y te di por profeta a las naciones. Quiere decir que antes de que Jeremías ni siquiera hubiera nacido, ni siquiera hubiera sido concebido en el vientre de su madre, ya Dios lo conocía y hablaba de Jeremías como un profeta para la nación. A las cosas que aún ni son, hay que decirle como si fueran. Sonríese, que el Señor le ama. Hay poder en Jesucristo. Eso no le es fácil a mucha gente. Pero hermano, es que hay que vivir la vida que demanda a Dios y entonces podemos creer con facilidad. Es que como Enoc hay que andar con Dios. Una ocasión Jesucristo dijo, vela, alerta a las cosas de Dios, despierta a las cosas de Dios. Ora en todo tiempo si quieres escapar, está hablando del rapto. Ora en todo tiempo. ¿Y cómo se puede orar en todo tiempo? Porque tiene que estar en comunión con Dios todo el tiempo. No va a estar de rodillas todo el tiempo. De rodillas ore lo más que usted pueda. Pero cuando no está de rodillas, tenga esa mente en el Señor. Que tenemos la mente de Cristo, pues tenga esa mente en función todo el tiempo. Esa es la mente que tiene que funcionar. Cuando funcione la suya, seguido cámbiese de mente. Alaba lo que el Señor le ama. Entonces usted puede hablar con esa confianza. Que antes de ver las cosas, a las cosas que aún no son, le decimos como si fueran, con la confianza de que usted en su espíritu las está viendo hechas. Persona está enferma, se le oró, yo creo que Dios me sanó. Pero mantenga esa confesión, aunque todavía no se haya manifestado la sanidad. Y hoy, y mañana, y pasado, usted está ahí hablando victoria. Gracias que estoy sano, estoy seguro que estoy sano. Y en su mente y en lo profundo de su ser, véase como si estuviera sano. Visualícese caminando normal. pisándose, corriendo, saltando, riéndose a carcajada, comiendo de todo, pero lo que no le conviene, alá, lo que sea le ama. ¡Ay, pobre Jesús! Visualice la victoria que le va a alimentar su fe. Bendito sea el Señor Jesucristo. Así que nosotros tenemos que aprender a sentir y a pensar como Dios. Él es nuestro Padre y Jesús estaba todo el tiempo en comunión con el Padre que le envió. Todo el tiempo estaba en comunión con Él y se apartaba solo con Dios, buscando la bendición de arriba. Porque Jesús era todo Dios, pero mire, vivía en esto. Se ha glorificado el nombre de Dios. Gloria a Dios. Quiere decir que aún antes de existir las cosas, visualice las hechas. Hable conforme a la victoria que usted está esperando. Si no, va a seguir derrotado siempre. Alaba lo que él vive. Bendito sea el Señor Jesucristo. Fíjense que esa es la fe que mueve la victoria de los agricultores. El agricultor más grande es Dios, que está levantando una cosecha desde hace casi 6.000 años. Pero el agricultor siembra una semillita y después que la siembra, la cubre con tierra. Y al otro día viene y le echa agua. ¿Por qué le echa agua? Porque está segura que esa semillita está viva ahí dentro y va a germinar. Si no, no le echaba agua. Y pasan dos días y aparentemente no sucedió nada y él está seguro y vuelve y echa agua. Y abona, echa su abonito también. Mi alma te alaba, Jesús. Quiere decir que esa es la fe del agricultor. Mi alma te alaba, Jesús. Si pasa alguna cosa afuera, resuelvan afuera, porque no podemos interrumpir acá adentro. Resuelvan afuera con las cosas, pero aquí no. Aquí creo que está todo el mundo concentrado en la palabra. Problema lo dejamos para después. Sea bendito, Señor Jesucristo. Hasta levanten la mano y adoren a Dios. Alábalo y adóralo, hermano. Alábalo y adórelo. Alábalo y adórelo, alábalo y adórelo. Alábalo y adórelo. Bendito sea Dios. Ay, pobre Jesucristo. Bendito sea Dios. Alabado sea Dios. Bendito sea su nombre. Poderoso Dios. Agricultor que siembra su semilla, cree que está ahí, que está viva, que va a germinar y que va a producir. Y está tan consciente, tan seguro de eso, que le echa agua todos los días. Si no creyera eso, no le echaba agua. Y está tan seguro de eso que no se pone a escarbar, a mirarla, a ver si está ahí todavía o si se la comió un gusano. Es decir, que hay una fe que algo está ocurriendo a pesar de que no lo ve. Y esa es la fe que usted tiene que tener. Soy seguro que estoy sano. Y usted sabe que ahí está Dios obrando dentro de usted. Que ahí está el Espíritu de Dios limpiando el cuerpo, haciendo esto, haciendo lo otro, y que en poco tiempo se va a manifestar. Sea bendito el Señor Jesucristo. Espera creyendo, pero le echa agua y abono para que la germinación se acelere. Si no le echa agua y abono, a lo mejor se le muere la semilla. Allí al lado de casa se sembraron unos arbolitos, lo más lindo, en unos purrones así grandes, se murieron todos, si no le han echado agua nunca. No le echan agua, se muere. Eso que el agua es tipo del Espíritu Santo, que imparte vida y ayuda a que la vida se levante, se manifieste. Gloria a Dios. Usted tiene que estar seguro que está ocurriendo algo. La fe no es una cosa muerta, es una cosa viva. Está ocurriendo algo, algo está ocurriendo, algo está pasando. Me estoy sanando, estoy seguro que me estoy sanando. Se manifiesta ya, lo estoy esperando hoy. Alábelo que Él vive. Sea bendito el Señor Jesucristo. Aunque usted sienta los síntomas, usted habla victoria. Porque no es por lo que siente ni por lo que ve. Es por lo que cree. por lo que cree. Segunda de Corintios, capítulo 5, verso 7. Mi alma te alaba, Jesús. Segunda de Corintios. Gloria a Dios. Capítulo 5, verso 7. Dice, porque por fe andamos y no por vista. Ahí que está el asunto. Que la mayor parte de los evangélicos andan por vistas, como Tomás. Si no lo veo, no lo creo. Si no lo toco, no lo creo. Sonríase que el Señor le ama. Mi alma te alaba, Jesús. Pero es por lo que creo, no por lo que veo que nos movemos. Esa es la fe. Y eso viene del profundo del corazón del hombre. Acuérdese que de lo profundo de nuestro espíritu. Usted es un espíritu. Vive dentro de ese cuerpo. Y usted tiene un alma que está ahí ligada al espíritu. Esos dos componentes forman la persona interior. Del alma salen las emociones del ser humano, los anhelos del ser humano. Sus anhelos tienen que ser limpios y puros, como puro y limpio es Dios. Sonríase que el Señor le ama. Espíritu Santo es el que toma dominio. Espíritu Santo es el que toma dominio de los seres humanos y le da ese sentir. Si vivimos la vida que Dios demanda, ese sentir de fe, de pureza, de santidad, se manifiesta en nosotros. Entonces, cuando sea la trompeta, no le vamos a decir ni a Dios este mundo impío. A nada, lo que Él vive. Mi alma te alaba, Jesús. Ahora, fíjense que la Biblia dice que el agricultor le echa agua y abono a la semillita para que germine más ligero y crezca más ligero, se robustezca y dé fruto. En el caso de nosotros, el agua y el abono es un agua y un abono espiritual. Y hay unos cuantos puntos clave para cuando usted está creyendo y esperando que Dios manifieste algo, tiene que echarle esa agüita a su fe para que se manifieste lo que está creyendo. El primer punto es la oración. Usted tiene que orar. Diariamente el cristiano tiene que orar por muchas razones, pero una de ellas es para que su fe se mantenga viva. Fe muerta no mueve nada. Su fe se mantenga viva. Y en la oración usted habla su victoria. Y en la oración, mientras ora, usted se ríe pensando en la victoria tan linda que usted va a saborear ya mismo. Y en la oración usted visualiza, ya hecho, lo que usted está esperando. Lo visualiza hecho. Bendito sea Dios. La alabanza es un agua de poder sobrenatural. Según usted confiesa su victoria, alaba a Dios. Te alabo por esta victoria. Te alabo porque me diste esto y no lo tienes todavía. Te alabo porque tengo esto. Sea bendito el Señor Jesucristo. Dos puntos clave. La palabra de Dios es punto decisivo. Porque la fe viene por el oír la palabra. La palabra es poder de Dios para salud. La palabra es Cristo mismo. Lo dice la Biblia. Juan capítulo 1 dice que desde el principio el verbo estaba con Dios. Y el verbo era Dios. Y el verbo es la palabra. Y está hablando de Cristo. Desde el principio Cristo, la palabra, estaba con el Padre. Y Él es el autor y el consumador de la fe. Por Él vino la fe. Y Él es el que la consuma. En usted, la consuma, hace que se manifieste en usted. Para eso está el Espíritu Santo, para hacer esa obra. Pues usted tiene que leer la Biblia y meditar en ella. Cuando el Señor llamó a Josué, mire, había que tener fe de verdad para la obra que Dios le puso a Josué en las manos. Josué había vivido 40 años por el desierto, dando vueltas, viendo aquel pueblo lleno de dudas y lleno de rebeliones y lleno de idolatría y lleno de mil asuntos. Y a Dios derramarle cuantos juicios a aquella gente. Pero ni con eso. Quiere decir que San José sabía lo difícil que era bregar con aquel pueblo. Sin embargo, cuando Dios le llamó, le dijo, medita en mi palabra de día y noche, para que la vivas, andes por ella, y tendrás en todo buen éxito, todo te saldrá bien. Porque hay que leer la palabra diariamente, sin falla. Y medite en ella, de vez en cuando cierre los ojos y algún versículo que le hizo sentir a usted un calentoncito por aquí o por acá, lo repite dos o tres veces, cuatro o cinco, como el que está comiendo pan, pan de arriba de la panadería de papá, al lado de lo que él vive. Y su fe se agiganta. La fe viene por el oír, y el oír por la palabra de Dios. Cuando el evangélico se alimenta con entretenimientos carnales, entonces se hunde. Porque eso hace guerra contra el alma. Eso le hace descender a usted espiritualmente. Por eso que la Biblia dice, no toquéis lo inmundo. ¿Qué le pasó? ¿Se le fue el gozo? Al lado de lo que él vive. Porque el Señor sabe que lo mundano nos daña espiritualmente. Y nos afecta a la fe, nos afecta a todo lo que es agradable a Dios. Bendito sea el Señor Jesucristo. Hay poder en Jesucristo. Hay un cuarto punto que es el ayuno. Ahora se acabó el espíritu de alabanza. En Joel capítulo 2, verso 12, la Biblia dice, convertíos a mí de todo vuestro corazón. Si no nos convertimos de todo corazón, hermano, todo lo que estamos hablando, no puede funcionar ninguna cosa. Convertíos a mí de todo vuestro corazón. Entonces dice, ¿cómo? Dice, con ayuno, con lloro y lamento, que eso es oración en el espíritu. La oración y el ayuno, hermano, es clave de victoria. Usted no tiene que estar en ayuno todos los días. A lo mejor no tiene que ayunar 40 días como Jesús en el desierto. Pero usted va a ayunar con frecuencia y pedirle a Dios que lo dirija. Dirígeme en el ayuno, el máximo que es tu voluntad. No tenga temor de hablarle a Dios, que Dios es justo. Dios es justo. Nunca va a poner más carga que la que usted puede llevar. Alabe lo que él vive. Pero usted háblele y anhele lo mejor de arriba. Y hable, Señor, dirígeme en el ayuno. Ore diariamente. Los hombres de Dios en la Biblia que tuvieron victorias grandes como Daniel, como David y otros, oraban tres veces al día. Está en la Biblia. David dice que él oraba por la mañana, al mediodía, por la tarde. Dijo, y él oirá mi voz y él me salvará. Sea bendito el Señor Jesucristo. Quiere decir que el ayuno y la oración son puntos clave. La alabanza, en la alabanza, hermano, hay victoria. Por eso que el Señor dice que Él demanda labios que le ofrezcan sacrificio de alabanza. No es solamente para que lo alaben a Él, si Dios tiene ángeles allá arriba que lo alaben. Es para bendecirnos a nosotros, porque el que alaba a Dios y glorifica a Dios y adora a Dios es bendecido por Dios. Dios busca adoradores verdaderos que le adoren en espíritu. Alabe lo que Él vive. Oración, ayuno, alabanza, la palabra. Hay que leer la Biblia. Eche al cesto de la basura todas las novelitas mundanas. Sonríe si se puede. Eso es de abajo. ¿Cuántos de ustedes son de abajo? No, levante la manita ahora. ¿Cuántos son de arriba? Por eso que la Biblia dice, no toquéis lo inmundo, porque somos de arriba, no somos de abajo. Si tocamos lo del mundo, nos jala otra vez para acá. Para volverse al mundo de nuevo, mire, haga una cosa, muérase ahora. Sonríase, que el Señor le ama. Váyase con el Señor, que nosotros nos encargamos de enterrarlo. Mejor es uno vivo en el cielo que uno muerto aquí abajo, respirando aquí abajo y hecho leña aquí abajo. Es como le digo yo cuando le predico a los presos en la cárcel para estimularlo, ¿verdad? Vale más cualquiera de ustedes salvo, lleno del Espíritu, aquí encerrado en esta cárcel, que los que están afuera perdidos junto al infierno. Yo veo que el rostro de ellos se ilumina, como que sienten una esperanza. Pero es que es así, es que es una verdad. En cualquier sitio, salvos, es mucho mejor que en el sitio de más opulencia y de más lujo y de más abundancia, perdido uno. Hay un puntito más. Número 5. Gloria sea Dios. Fíjense que el Señor dijo, espera en Dios y Él hará. Usted no puede de ninguna forma desanimarse. La Biblia dice, orad y no desmayar. Ni desanimarse, ni dar un paso atrás, ni titubeos en ninguna clase, ni dudas en ninguna clase, esperando. Dios no puede fallar. Si usted cree que Dios puede fallar en eso que usted está esperando, que usted oró y lo ha creído, entonces, ¿qué confianza tiene de que es salvo? ¿Qué confianza tenemos entonces en la salvación del alma? ¿Usted ve la salvación? ¿La ve? Por fe somos salvos. Lo creemos. Y estamos seguros que Dios no falla ni miente. Pero estamos esperando en el Señor, esperando. Y puede que usted espere un día, o dos días, o tres días, o cuatro días. O más o menos. Pero usted está esperando en Dios y en es dentro. Está esperando mientras está en su palabra, en su obediencia al Señor. No es esperando y haciendo cualquier diablura por acá abajo. Ahí se va a secar esperando. Espera en Dios y Él hará. Espera mientras lo obedece y mientras le sirve, mientras está viviendo su palabra y Él no falla en hacer lo que prometió. Es que no puede fallar. El cielo y la tierra pasarán, pero mis palabras no pasarán ciertamente. Sea bendito el Señor Jesucristo. Actúe siempre sobre la palabra de Dios. Actúe sobre la palabra. Acuérdese que la fe sin obra es fe muerta. La verdadera fe actúa sobre la palabra. ¿Qué dice la palabra? Bueno, en el asunto de la enfermedad, ¿qué dice la palabra? Que usted está sano. Él mismo tomó nuestras enfermedades. Él llevó nuestras dolencias. Por su llaga fuimos nosotros curados. No es que te va a sanar. Por su llaga fuimos nosotros curados ya. Hace 2000 años que nos sanó. Pero cuando usted oye eso y lo cree como está, no lo cambie ni lo trate de arreglar. Usted actúa sobre esa palabra. Actúa como sano, en otras palabras. Ahí está el asunto. Actúa como sano. Sea bendito el Señor Jesucristo. Yo una vez salí de aquí, de casa. Iba con la hermana Yella a una campaña en Florida, Florida, Puerto Rico. Y me había agarrado una irritación, como un espasmo en la garganta, que no me salía voz. Lo que hablaba ni se me entendía. Y me dijo, ¿tú vas a ir a predicar? Estoy sano, voy a predicar. Quedó mirando como el que mira un loco, imagínate, sano y no podía ni hablar. Y estaba ardiendo en fiebre, con unos escalofríos terribles. Y guía tú que yo voy a darle gracias a Dios porque estoy sano. En la parte de atrás del carro. Y ahí estoy sano. Mentira del diablo. Voy a predicar con voz de trompeta. Gracias, Señor. Muchas gracias. Ahí. Cuando llegamos frente a la iglesia, yo bajé el automóvil y salí corriendo. Hay momentos que no se puede saludar a nadie, hermano. El Señor lo dijo en una ocasión cuando mandó los 70 de dos en dos. No saludéis a nadie por el camino porque te van a interrumpir tu movimiento de fe. Pero va a ser el diablo, aunque ellas no lo sepan. Y ella, algunos hermanos, cuando yo entré a la iglesia, el culto era al lado, en el patio de la iglesia, pero en la iglesia había 4 o 5 hermanitos, me miraron así para saludarme, ni miré ni saludé, cogiendo y me tiré de rodillas en el altar. Estoy sano, gracias que me sané, gracias que estoy sano, voy a predicar con voz de trompeta. Mira, hermano, ha descendido el poder de Dios como una nube, me cubrió, me saqué un aleluya que tembló la iglesia. Entonces sí que me paré y fui, cogí a los hermanos y los abracé. Perdóneme que no los... ¡Ay, Samalaya, Soja! ¡Bendito sea Dios! Hay que actuar la fe. Esto está en la Biblia, Santiago capítulo 2, verso 17. Santiago, apóstol de Jesucristo, capítulo 2, verso 17, dice, así también la fe, si no tiene obra, es muerta en sí misma. O sea, que no es verdadera fe entonces, es una fe muerta. Y este movimiento de Dios no es cuestión de muerto, es cuestión de viviente. Ya el ministerio de Pablo terminó, porque físicamente se murió. El de María terminó, el de Juan terminó. Yo estaba en el cielo descansando allá en el paraíso. Vivos espiritualmente, pero en descanso. Movimiento de Dios es con gente viva, en todo sentido. Se murió Moisés, vino Josué. Ya con Moisés no pudo hacer nada más, pues se murió. Dios no es Dios de muertos, es Dios de viviente. Ahora, yo tan vivo espiritualmente allá arriba, pero Dios no usa espíritu, usa gente con todo lo que Dios ha creado en nuestro ser. Bendito sea el Señor Jesucristo. Repito, Santiago capítulo 2, verso 17. Así también la fe, si no tiene obra, es muerta en sí misma. Al lado de lo que Él vive. Se ha glorificado el nombre de Dios. Santiago capítulo 5, verso 14. Es el apóstol doctrinando la iglesia en la fe de la sanidad divina. ¿Hay algún enfermo entre vosotros? Que sí, que los hermanitos de la iglesia apostólica se enfermaban. Mete leña el diablo a todo el mundo. Alá, no se puede. Mire lo que dijo, llama a los ancianos de la iglesia. Mire la fe que los apóstoles enseñaban. No dijo llama al médico, ni al boticario, ni al yelbatero, ni al brujero, a nadie, nada de eso. Llama a los ancianos de la iglesia y oren por él, ungiéndole con aceite en el nombre del Señor. Y la oración de fe sanará al enfermo. No había dudas en ninguna clase. La oración de fe sanará. Por eso que la Biblia dice, espera en Dios y Él hará. El Señor lo levantará. Oiga, qué cosa linda. El médico es Jesucristo. El Señor es el que lo levanta. Pero ¿quién es el Señor aquí? ¿Quién es el Señor aquí? El Señor aquí es el Espíritu Santo. Jesucristo está a la diestra del Padre allá arriba. Sonríe si puede. El Señor aquí es el Espíritu Santo. La Biblia dice que el Señor es el Espíritu. Aquí en la tierra, el Espíritu Santo es Dios. En el cielo, el Padre está sentado en el trono y Jesucristo a la diestra de Él, intercediendo por todos nosotros que estamos aquí abajo. Lo único que el Espíritu Santo no hace nada si no es en el nombre de Jesús. Pero el Señor es el que levanta. El Espíritu Santo es el que levanta a los enfermos. Entiéndalo como está en la Biblia. Jesucristo en una ocasión dijo, no soy yo el que hace la obra. Y él era el que ponía las manos y el que daba la orden, ven fuera. Iban los diablos que volaban. Pero ¿quién los echaba fuera? El Espíritu Santo. Y él lo dijo, no soy yo el que hace la obra, sino el Espíritu que mora en mí, el que hace la obra. Por eso que nosotros tenemos, hermanos, que darle atención al Espíritu Santo. Y hay creyentes que hablan Padre, el Hijo y el Espíritu Santo. Se olvidan del Espíritu Santo, se contrista el Espíritu Santo entonces. Se fastidian porque el único que hace la obra es el Espíritu Santo aquí abajo, nadie más. Atienda continuamente al Espíritu Santo y dígale cuánto le ama y salúdelo y abrácelo y béselo. Cuánto levanta la mano y dice, Espíritu Santo, te amo. Llámelo por su nombre, Espíritu Santo, te amo. Te bendigo, Espíritu Santo. Te adoro, Espíritu Santo. Te glorifico, ay, sábado y azoja. Vamos a ver si están libres en el Espíritu. Dígale, te abrazo, Espíritu Santo, apriétalo ahí. Usted no lo ve, pero está ahí. ¡Ay, Samalaya, Sama! ¡Ay, Samaloya, Samaloya! ¡Qué va! ¡Poderoso Dios! Siente el poder de Dios, siente el Espíritu Santo, siente el Espíritu Santo, siente el Espíritu Santo, siente lo que está ahí, siente lo que está ahí moviéndose ahí, siente lo que está ahí tocando, está ahí bendiciendo, siente el Espíritu Santo, aloya, soba. ¡Poderoso Jesús! ¡Gloria a Dios! Precioso es el Señor. Mire, cuando se le habla directo a Él, se mueve a tocarnos. Pues el apóstol Pablo dice, no contristéis el Espíritu de la gracia. No lo contriste, trátelo como una persona. Si Dios es una Trinidad. Son tres. Y el que está aquí abajo es el Espíritu Santo. Los otros dos están arriba, en el cielo. Que hablarle continuamente, porque es el que hace toda la obra, la hace. Gloria sea Dios. La fe viene para el oír. Hablamos eso un ratito, está en Romanos 10, 17. La fe viene para el oír, y el oír por la palabra de Dios. Ten cuidado con lo que oye, aparte de las orejitas de lo que no le conviene. Le apagan la bendición y le contristan el espíritu. Cuestiones vulgares. Yo he visto a este hermano haciendo chistes que no son limpios ni puros, de doble sentido. Eso contrista el Espíritu de Dios y muestra que usted no se ha convertido en sueño. Cabezón, sonríe, Señor, Dios le ama. Sonríe, Señor, Dios le ama. ¡Ay, pobre Jesús! Pero hay que hablar las cosas, porque ¿cómo irán si no se le predica? Que hablar, y cada cual se aparta lo que nos conviene cuando oye, eso que se enseña. Romanos 10:17. Así que la fe es por el oír, y el oír por la palabra de Dios. Cuando la lee, cuando la predica a alguien, cuando la enseña a alguien, y cuando usted la habla, le llena usted de fe. Porque la palabra es Cristo mismo que se mete, dice que más penetrante que una espada de dos filos, entra hasta el tuétano de los huesos. Oiga eso. Oiga, hasta donde se mete esa palabra, le sacude hasta los huesitos viejos de su a uno, así se los renueva. Alaba lo que él vive. Poderoso Dios. Quiere decir que cuando le echamos agua a la fe, se agiganta la bendición. Y uno de los puntos clave es este, la palabra. Apréndase esos textos de fe y háblelos continuamente y medite en ellos. Y si es cuestión de la lucha contra una enfermedad, hable continuamente, y por su llaga fuimos nosotros curados. Meto esa medicina aquí adentro. La Biblia dice que la palabra es medicina para todo nuestro cuerpo.
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3: Hace mucho tiempo que no recibo una carta como la que voy a leer hoy. Y lo hago con todo amor para todos los ancianos que me están escuchando. Dice este caballero: estimado señor Palau, mi problema es que me encuentro solo. No tengo a nadie. Soy ya un anciano. No tengo familia, solo tengo un amigo que es anciano al igual que yo. Pero él tiene su familia y no lo dejan ni siquiera visitarme. ¿Qué solución me da usted? Estimado caballero, en primer lugar, la vejez es algo hermoso cuando los demás factores encuadran con ello. En el caso suyo, siento el sentido de soledad que su carta me revela. En mi familia, mi madre ha vivido una vida que ha sufrido. Como algunos de mis oyentes saben, mi padre, que era el esposo de ella, murió siendo joven. Ella quedó viuda durante muchos años. Y sin embargo he visto en mi madre un envejecer que ha honrado a Dios. Y le quiero citar las palabras de el famoso salmista David, parece ser el salmista de Israel, que dice: el justo florecerá como la palmera, crecerá como un cedro en el Líbano, plantados en la casa de Dios, en los atrios de nuestro Dios florecerán, aún en la vejez fructificarán, estarán vigorosos y verdes, para anunciar que Dios, mi fortaleza, es recto y que en Dios no hay injusticia. En primer lugar, yo creo que la vejez es una bendición de Dios. O sea, poder vivir hasta la vejez es un regalo de Dios. Piense cuántas personas mueren jóvenes y la familia sufre. Segundo, sin embargo, la soledad no es agradable. Y mi estimado caballero, yo pienso que lo que usted más necesita en su vida es no tan solo un amigo terrenal, sino un amigo celestial. Usted necesita a Jesucristo. Hay una pequeña canción que yo cantaba de niño que dice: es Cristo el mejor amigo. Y es la verdad, Él es el mejor amigo del ser humano. Cristo es un amigo que nunca nos deja ni nos desampara. Cristo es un amigo que oye nuestras oraciones. Podemos hablar con Él. Es cierto que Él murió en una cruz hace casi 2000 años, pero Cristo resucitó, Él vive. Y Cristo quiere vivir a su lado. Él quiere acompañarlo todos los días hasta que lo llame a su presencia, al cielo. Cristo vive. Pero en tercer lugar, usted puede no solo recibir a Cristo y hacer que Él sea su mejor amigo. Empieza a leer la Biblia y conocer los pensamientos de Dios. Nunca es tarde para empezar en ello, sino que en tercer lugar, usted se puede hacer miembro de una buena iglesia cristiana fundada en la Biblia, donde usted va a encontrar amigos que van a orar por usted, lo van a acompañar y le van a ayudar. Por carta le envío más detalles.
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2: La hora en los
1: estudios. Son las 6:20.

Salmo 62. Solo en Dios haya descanso mi alma. De Él viene mi salvación. Solo Él es mi roca y mi salvación. Él es mi protector. Jamás habré de caer. Solo en Dios haya descanso mi alma. De Él viene mi esperanza. Solo Él es mi roca y mi salvación. Él es mi protector y no habré de caer. Dios es mi salvación y mi gloria. Él es la roca que me fortalece. Mi refugio está en Dios. Confía siempre en Él, pueblo mío. Ábrele tu corazón cuando estés ante Él. Dile cómo te sientes, porque Dios es nuestro refugio.

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1: Altamira es una localidad del norte de España y es famosa mundialmente porque unos artistas se refugiaron en una cueva y dejaron unos grabados para nosotros. El hombre y la mujer, para sobrevivir a través de la historia, han necesitado de diversas herramientas que han hecho posible la tecnología. Por ejemplo, punzones, palas, martillos y pinceles, así como lo oyes, porque algunas de estas herramientas fueron las que hicieron posible que las habilidades y la inspiración de algunas personas que vivieron hace varias decenas de miles de años dejaran un testimonio de su paso por esta tierra con los grabados de la cueva de Altamira. Calificativos como Capilla Sixtina del arte rupestre, la manifestación más extraordinaria del arte paleolítico, la primera cueva decorada que se descubrió y que continúa siendo la más espléndida. Y si la pintura rupestre, la paleolítica, es el ejemplo de una gran capacidad artística, la cueva de Altamira representa su obra más sobresaliente. Nos indican la gran calidad y belleza del trabajo del hombre magdaleniense en este recinto. Fue declarada Patrimonio de la Humanidad por la UNESCO en 1985. En el año 2008 se hizo una extensión de la nominación a otras 17 cuevas del País Vasco, Asturias y la propia Cantabria, pasándose a llamar el conjunto la Cueva de Altamira y Arte Rupestre Paleolítico del Norte de España. Es posible, porque cuando hablamos de la prehistoria todo es posible, que esos representantes nuestros pensaran en la posibilidad, al pintar esas murallas y techos de las varias salas que componen la cueva de Altamira, pero es posible también que solo quisieran representar lo que veían y experimentaban. También es posible que fueran grupos de personas emigrantes de otras áreas del planeta, los esparcidos por la faz de la Tierra como producto del pecado. Nosotros reconocemos que sabemos muy poco de ese tiempo de la historia. Solo sabemos que Dios, habiéndose compadecido del ser humano perdido y errante, envió a su Hijo al mundo para que el hombre pudiera conocer su condición y volverse a Dios. A lo mejor tú eres un tecnócrata de nuestro tiempo y dependes de varios aparatos electrónicos para hacer tu día. Debes saber que no importa lo tecnológicamente avanzado que estés, el mensaje de amor de Dios sigue resonando en distintos formatos, diciéndote a ti también que Jesucristo es camino, verdad y vida para llegar a Dios. Y ese mensaje está disponible en todos los formatos que tú quieras. Es cuestión de conocer tus aplicaciones.
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1: 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La hora en los estudios.
2: Son las 7:40.